0: El Convento Radio Show, y en esta hora, ¿qué vamos a tener, niños?
1: ¡Échale!
2: Pues yo voy a contarles ya una de mis últimas historias antes de buscar un lazo y al Carmen.
1: pero atínele bien, órquese bien.
2: No, deja tú. El problema es el peso, no es la tinada.
1: Debería contar esa historia de la cuando se ahorcó, mano, y que no.
2: Está muy cortita, no más en lo que se rompió el lazo.
0: ¿Qué más va a ver, oiga?
3: Ah, le traigo ahorita en Santa de Guía, ya habla de noche.
4: ¿Qué nos va a hablar?
3: De una persona que besó un perro, güey. Y empezó a ver, güey.
4: A ver qué.
0: Bueno, ahorita.
2: Zorra
3: inmuta. Ahorita les digo el cuestionamiento.
0: ¿Qué más vamos a tener? Ya es todo
4: pues
0: lo que
4: con eso nos damos toda la hora.
0: ¿Sí? Madre, pues no se despegue, diviértase. Saludos a toda la raza que anda trabajando a cualquier hora del día que nos escuche en cualquiera de las ciudades donde salga este manicomio llamando el Convento Radio Show, que es el único programa donde hablamos.

0: Como usted acaba de escucharlo, necesitamos presentarlo. Estas son las aventuras de la Madre Jota, que el día de hoy nos tiene el episodio llamado
1: Escuadrón de la Muerte, de Single Bolalaxo is here.
0: El Escuadrón de la Muerte de Morelos, allá en el bello México, ¿eh?
1: Exactamente, y fíjate que hoy, bueno, hace días pasé por una calle y vi a unos señores así, pues, decrépitos, güey, barbones, chupando.
2: Éramos nosotros, güey.
1: No, y yo iba como siempre bien cruda y pobre, sin un peso, perra sal. Y luego, empezaron a decirme cosas así, pero piropos, güey, pues nadie puede resistirse.
3: ¡De basura!
2: ¡Denle un dólar!
1: Entonces, pues entre los piropos me ofrecieron un trago y dije, ay, señor, eres tú. Por supuesto que lo acepté, güey. Y me senté en la banqueta.
0: ¿Cuántos eran? Perdón.
1: Eran seis.
0: Ah. Seis.
1: Pero es que acá están bien bonitos. O sea, barbita rubia, pielecita blanca.
0: Seis chacales en potencia.
1: En potencia.
0: Y el señor abrió los cielos y mandó un rayo de luz. Y le ofrecieron un trago.
1: Y me quitó la carne de monte. Ya me actualizó el producto porque ya estaba jibado de la carga de monte. La
2: oiga,
1: carne de monte.
2: Jota, ¿y las entendía?
1: Fíjate que no, pero me hacían así con el chupe y yo lo agarraba. Me hacían así con el churro y yo lo agarraba. Esa es, ¿qué más ley y qué más comunicación que esa?
0: El lenguaje del amor.
1: Ajá, el lenguaje del amor floreció cuando el que me habló, que era el más joven de todos, pero era tan intrépido. Oye, yo lo oía que hablaba el chorro y se le veía así como que mucha actitud. Yo pienso que estaba diciendo por las cosas maravillosas, pero pues no le alcanzaba, güey. Hablaba como si anduviera bien. Bien acá, bien crico.
0: ¿Y no andaba?
1: No sé, pues de ese no lo sacaron, ¿verdad? Entonces, en lo que platicaba, pues empezó a hacer de para atrás. Yo estaba en la banqueta, pero recargado a la pared, porque pues ya no pueden estar uno en una sola posición, oye. Ahí me doy vueltas, parezco tronco cuando lo van a meter al aserradero, que le dan vuelta y vuelta, güey. Así parecía yo. Entonces, se hacía más de para atrás. Entonces le dice a uno que era pues de piel un poco más oscura, ¿verdad?
0: Ajá.
1: Y le dice que sabía que bien feo se oyó. Ajá. Y el otro se hizo, pero del otro lado, güey.
0: Pero cerca de usted, ¿o?
1: A un lado, okay. Ser pegado.
0: Ah, o sea, lo cercaron entre uno y otro.
1: Exactamente, okay. Pero el güero, y como le decía yo, ay, bueno, eres tan intrépido. Y supuestamente ahí se traducía, pero nunca oí que hablaran en español, güey.
0: Ajá.
1: Pero, pues, de todos modos, el güero se reía y se tocaba.
0: Ah.
1: Y haz de cuenta que, pues, era...
2: ¡Pérese!
0: Ahorita que vengamos, nos sigue contando.
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1: Oiga, entonces nos quedamos en que usted ya estaba tomando, porque si digo chupando, todavía no llegamos a esa parte.
2: Exactamente.
1: Usted estaba tomando y fumándose, pues, una hierba medicinal con estos seis elementos.
3: Ya no me deja.
1: Y uno de ellos, empezó a tocar su cuerpo, de manera,
4: lasciva.
2: ¿Premonitoria? ¿Cómo se dice?
1: De manera sugerente.
3: Sugerente.
2: Bonito.
3: ¿Sí? Y luego, pues yo lo veía porque a mí se me hacía muy bonito, pero el problema, o lo mejor, fue cuando empecé a sentir al otro, güey. Al otro, o sea, que se me acercaba.
1: Pegó su cuerpo, si usted.
3: Ajá, me acercó sus labios a carmesí, a mi cuello. Y luego se suelta riendo el güero. Y luego se siente riendo así como de que, ¡ah! Y se me avienta, güey.
1: Ah, o sea, los dos al unísono.
3: Al unísono.
1: Besarlo y tocarlo.
3: Sí.
4: O sea, el famoso beso de tres.
3: El beso de tres. Aquí el problema, todo iba muy bien.
2: Los elefantitos, man, iban agarrados.
3: ni en Dumbo salió esta escena tan maravillosa.
4: Parece acto circense.
1: No, ya tiene experiencia con un cirquero, acuérdense del semáforo.
3: Que hacía malabares. Que ya no me dejó, ya.
1: Bueno, ya nos cuentas.
3: Bueno, entonces, pues, ¿qué creen que pasa? La policía, güey, te está extorsionando.
2: Ladrón.
3: Pasa la policía y a mí se me hace que estaba bien quemado.
2: No,
3: porque haz de cuenta que eres el rock around.
4: Oh, God damn it.
3: Y pues ya se levantaron ellos, ¿verdad? Y yo pues me levanté y dije,
1: ¿pélate, carnal, o qué?
3: No, pues que pélate, si ya estaban todos, serían bien atorados, güey.
4: Allí redada, man.
2: Ni cuando agarraron al Chapo.
3: Ahí le llaman la ronda y el lugar está manejado por usos y costumbres. Entonces no puede entrar la policía regular. Y estos estaban más comprados que el número uno de Lucía Méndez en Corazón de Piedra, güey. O sea, neta, era algo vulgar. Porque haz de cuenta que venía una de las policías que parecía que conocía muy bien al Moreno. Llega y se le acerca y como que le da una lamida en el cuello, la muy pajuela.
2: ¿Pero era una policía?
3: Una policía, bueno, una de la ronda, pues. Se puso bien rojo y sacó algo de su bolsillo y se lo dio. Y la otra se fue muy contentita. Dije, no, esta hasta piojos a detener, mejor con el Moreno. Y me le acerco, güey. O sea, sí me le acerqué, pero yo porque no soy asquerosa, güey.
1: Ah, de todas maneras sí lo toqueteó al final.
3: Pues sí,
1: pero. Bueno, ahorita me sigue contando.

0: Sí, ya sé dónde va su conflicto, voy para allá.
1: Es que nos quedamos en que llegó la autoridad y como que tenían ahí sus queveres con estos personajes. Y usted estaba entre el moreno y el güero.
0: Exactamente, okay. O entre los dos. Les dije que ellos hablaron un idioma muy particular.
1: Sí.
0: No, era inglés. Hablaban, eran chilangos, y eran chilangos tan raros.
2: ¿No hablaban así?
0: Sí, pero hablaban como que, como una canción de Chava Flores,
2: güey. Ah, sí, güey. ¿Quién es el Chava Flores?
1: No, yo también.
0: Eje, por favor.
3: A ver, haznos un ejemplo.
0: Cerró sus ojitos Cleto. Imaginemos que decían eso. Y todos entendían eso. Entonces quiere decir que el vato ya se había puesto pedo y se había ido a dormir.
3: Es que tienen así mucho.
0: Tenía un chorro de movimientos. Exactamente. Entonces, pues yo no entendía nada, pero digo, me ofrecían, yo agarraba.
1: Como la de Café Tacuba, la de
0: Chilango. Ya, charro, chango, chilango.
1: ¿Así?
0: Yo nunca había oído eso. Y estaban tan bonitos que no podías pensar que fueran chilangos. Y luego, ¿qué hacían en Ocotepec, güey?
1: Ay, no.
0: Pues estaban de feria en Chamilpa.
1: Ajá.
0: Y allá nos fuimos, mi amigo.
1: Se fue con ellos. Me fui con ellos.
0: Era domingo, ¿qué te gusta? 2 de la tarde. Yo trabajaba lunes 5 de la mañana.
1: ¿Sí? Llegó a trabajar.
0: Claro que llegué en víboras.
3: Ya. Agarró el uso de los chilangos. En víboras.
1: Entonces llegó a trabajar, pero supongo que iba ultrajada por los seis chacales.
0: Porque haz de cuenta que los dos que me arribaron fueron los que no me tocaron. Me agarraron los tres más feñitos, güey.
1: ¿Y por qué no hubo amor con los
0: porque
1: otros?
0: Porque las otras llegaron la ronda que también entraba a Chamilpa y pues se llevaron a los dos estos. Que es que detenidos, claro,
1: un secuestro de amor les dieron.
0: Un secuestro de amor, porque haz de cuenta que las policías fueron la
1: bañosa. La que había llegado en primera.
0: Haz de cuenta que deja a sus dos compañeros que eran más dos, va por su amiga. Y luego va por mis hombres, güey.
1: Y se los arrebató.
2: Se los bajaron.
1: Le quitó la oportunidad de amar con esos dos especímenes.
2: Se las quité y me la quitaron. De Ramón Ayala.
0: Pero en Chamilpa ya estábamos en una casa bien rara también. O sea, 2 cuartos no tenían techo, uno sí. Pero.
2: ¡Caray!
0: Pero, o sea.
1: Tenían que
3: ¿dónde se mete Marajota?
0: No, era claro que
1: tenían
0: no.
1: Quemacocos 2 cuartos.
0: No, tenían quemacocos.
3: O sea, veía las estrellas ahí, mi amiga.
0: Y ahí pero era tiempo de lluvia y allá sí se había bien
1: cayendo. Y ahí se consumó.
0: Había,
1: el amor.
0: En el que se había techo había un colchón.
1: Y ahí se consumó todos, pásenle para adentro.
0: Y al gangbang.
1: Ay, no, qué asquerosidad.
0: ¿Por qué el amor es asqueroso?
1: Ya no me está contando sus pecados. ¡Vámonos al Convento Radio!
4: ¡Chao! 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

0: es entradas porque la zorra inmunda nos va a contar alguna mentira.
1: Ah, oh, perro. Diga la neta.
0: ¿Cierto o no?
1: No es mentira, güey. Es un milagro, güey.
0: A ver.
1: Hablando de milagros, ¿usted cree en los milagros? ¿Algún milagro que haya visto, güey? ¿O que haya presenciado, que haya guachado por ahí?
0: No, pues yo ya estaba esperando dos milagros. Que este se le compusiera la torcedez que
1: no,
0: tiene.
1: No,
0: wey, pasó.
1: No.
0: Que aquel se le quitara lo menso y tampoco pasó.
1: No. Es como decir que se le quitara lo feo a la madre.
2: No, ¿qué pasó?
3: Aparte no está feo.
0: A ver, un milagro.
1: O así es... algo que te digas, esto está imposible de que.
0: Ah, sí, pero no lo puedo contar.
1: ¿Por qué no?
0: No puedo contarlo. Bríquele.
1: No, pues cuéntelo, güey. No. A ver. Zorrita.
4: Fíjese que, bueno, un milagro es aquel acontecimiento que no tiene explicación científica.
1: Exactamente,
4: ¿sí?
1: Que vas y te dicen, ah, te vas a, ahí perdóname la palabra, te vas a morir porque tienes cáncer, güey, te quedan dos días de vida. Y wow, güey.
4: Y sucede el milagro.
1: Y se te quita, güey.
4: Sí, incluso hay doctores y científicos que dicen que los milagros sí existen.
1: Exactamente.
4: El hereje haciendo corajes, el hereje.
0: El hereje, no, todo es científico.
4: Los milagros no existen.
1: Pero algo que se haya enterado usted, así, está cacho, güey. Digo, está chido porque.
4: Pues, o sea, por ejemplo, ahora que acaba de pasar los terremotos de Venezuela que han sacado gente y niños de los escombros, eso se puede considerar como un milagro.
0: Sí.
4: Digo yo.
0: Pues, el hereje diría, no, güey. Es que quedaron ahí las
4: vigas.
0: Ey, le estaba ayudando a la viga.
3: No, pues no, la neta no. Yo también pienso como el hereje.
0: Que usted esté vivo es un milagro.
3: Es cierto.
1: Usted me dijo
3: que. Sí, ahora perdóname, señor.
1: O sea, no crees en los milagros. No hay alguna cosa que tú hayas dicho.
3: No, es que lo que pasa es que yo sí estoy en sintonía con el Dios de verdad, no con el mentirero que ustedes viven con la religión
2: asquerosa. Ok, está bien,
0: gracias.
1: Tranquila.
3: ¿Galletas o qué?
1: A ver,
4: ya se atosó la quijada, ¿verdad? Ya se enojó.
1: Es del coraje. ¡Mariela, ¿qué?
2: No, fíjate que sí conocí el tema de un milagro de una joven que tenía cáncer, le habían detectado cáncer de seno a la edad como de 30 años, carnal. Obviamente que ya iba muy avanzado ese tema y todo el rollo, tuvieron que estriparle el seno. Y fíjate que se curó. Todo chido, carnal, duró 4 años, todo bien.
3: Estirparle.
2: Eso. Y a los 4 años la atropellaron, güey, se murió.
1: No mames.
2: Sí, güey. O sea, pero fue un milagro el tema del cáncer, porque ya iba en una.
0: Las historias de
4: iba dejado así que se vea curado, güey.
2: Sí, no, pues es que la morra estaba ya en tercera fase, güey. O sea, ya estaba para terminal y todo el rollo.
4: ¿De fase terminal?
2: Ajá. Y fue de repente como que al día siguiente, después de una, de la última quimio, fue como que, ah, pues ya está oiga, pero tiene que venir a chequear, pero. No le volvió a salir nada, güey.
1: Pues está raro, hasta güey.
2: Hasta que te la atropellaron, güey. Pero pues es otro caso de muerte. Eso puede ser.
0: Oye, pues de todos modos, se fue.
2: Sí, pues sí, digo, no se iba a quedar toda la vida también, ¿verdad? Pero sí.
1: Ahorita le voy a contar de un verdadero milagro, güey.
0: A ver si es cierto.
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1: A ver con qué mentira me va a salir.
2: No, señora. No.
3: Es la para sacar pura mafufada.
2: Es en serio, es en serio. Pongan atención, güey. Pongan atención. A ver. Porque esto sucedió en Nueva York, güey.
1: Ah.
2: La protagonista de esta historia se llama Lisa, güey.
1: ¿Lisa?
2: Lisa Ray, porque es de acá de Estados Unidos, güey. Ah. Pues esta mujer perdió la visión y también el habla, güey.
1: ¿Ah?
2: ¿Ok? Cuando tenía 11 años, porque le salió un tumor en el cerebro a la pobrecita, güey.
1: Ah, mira.
2: Y desde entonces pasó 13 años en total oscuridad y sin saber. O sea, pues imagínate.
1: Sí, sí,
2: pues, está bien gacho, claro que sí. Pues 13 años en total oscuridad, sin hablar y dependiendo, obviamente, de sus otros sentidos para poder sobrevivir y la ayuda de una perra, güey. Simón Guía.
3: Perra, salvo.
1: ¿Un lazarillo?
2: No, exactamente, güey. Y dependía de esa perrita, güey. Pues por ahí corrían los años. Y una noche cualquiera, normal, pues se puso mala. Se fue con los médicos y le dijeron: es que usted ya no tiene remedio, ya no va a poder hacer absolutamente nada. Usted ya se quedó ciega. Ajá. Y se quedó sin habla, ¿no? Pues ella, como podía, pues se comunicaba. Bueno, esa noche terminó cambiando su vida. Pues esta mujer se inclinó para darle un besito de buenas noches, como lo hacía a la perrita lazarilla que tenía. Perdió el equilibrio y se golpeó la cabeza, güey, contra una mesa de centro que tenía ahí, güey. Pues no. Obviamente se fue a dormir la mujer, obviamente todavía sin ver y sin hablar. Y en una de esas en la mañana, güey, como Spider-Man, güey, se levanta con poderes. La cuestión. No, bueno, no con poderes, güey, no con poderes. Pero ¿qué crees,
1: güey?
2: No, ese era para hacer un ejemplo. Pero se levantó, güey, abrió los ojos y dijo: ah, carajo, ¿qué onda? Milagro, güey. Volvió a ver, güey. Y cuando dijo: ah, carajo, empezó a hablar, güey. Ya cuando dijo: ah, ¿qué está pasando, güey? Pues se levanta, güey. Y en eso dijo:
3: ya no caminaba, no.
2: No, güey, no. O sea, era un milagro, güey. Fue con los doctores.
1: Uh-huh.
2: Y ya, pues ya tocó. Le digo: a ver, oiga, pues, ¿qué pasó? Obviamente los doctores pensaron que ya no iba a decir nada. Pero les empecé a decir: doctor, ya veo y ya hablo. Pues, ¿cómo? ¿Qué pasó? Pues, ¿sabe qué? Me golpeé la cabeza.
1: Que son unos inútiles, asquerosos. ¿Cómo de atrever a llamarse doctores, imbéciles?
2: No, güey, pues dice, a los mismos doctores no se explican cómo, porque ellos mismos dieron el diagnóstico que nunca iba a poder ni ver, ah, ni hablar,
1: ver,
2: y la mujer
1: ya
2: estuvo, güey, como la vida.
1: A ver, por lo que yo...

0: usted ni se golpeó la cabeza.
1: Si montas en un camello y pues te
0: eso
1: caes.
0: Eso fue, no vio la familia peluche a Junior con los cazuelazos.
2: O cuando Homero se volvió inteligente por una cayola. Sí.
1: No, pero o sea, exactamente el golpe ahí mero y ya lo. Sí.
3: O sea, a lo mejor le voló, güey.
4: Pero, sí. ¿Cómo? Aquí la intriga sería, ¿cuánto se le quitó? ¿Fue un golpe?
3: No. Es que a lo mejor como cuando la mamá te machuca la pastilla, a lo mejor con el golpe se madrió ese el tumor, güey. Sí, ¿te acuerdas cuando tu mamá te molía la pastilla?
1: Sí, güey, pero no creo.
3: Con una masa de coca.
0: Yo creería, es que todo eso era un problema neurológico en el cerebro. Ajá. Que a lo mejor tenía ciertos cablecillos mal conectados o desconectados. ¿Y con el
1: ¿Y por qué los doctores no le dijeron?
3: Es como la tele no cuando sabemos, le pegan.
0: Esa comparación eso sí está más bien hecha.
1: Pues esto es un verdadero milagro porque los doctores no saben
0: milagro
1: cómo.
0: Milagro que siga trabajando aquí usted. Sí.
3: ¡Vámonos ya!
1: No me
3: hace
1: nada.
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0: vamos a recibir la visita de la gente que nos trae la información de los espectáculos. Sergio Becerra, Cristina Montaño, mi querida Cerrita.
1: Así es, vienen con todo y como siempre con chismes al por mayor.
0: Este güey lo van a demandar, un día lo van a golpear saliendo de aquí, ¿por qué? De todo lo que hable, lo que dice.
2: No, debe tener un pacto con alguien porque siempre tiene información que nadie tiene y me consta porque yo le robaba los chismes.
0: Cuando trabajabas en el pueblo, mano, lo, ibas a Radio Nuevo.
2: Y luego me cachaba y le decía, no, ya lo habían dicho en otra parte.
0: Entonces,
2: mentiroso.
0: Okay. Oiga, pues toda esta hora es de espectáculos para que no se lo vaya a perder y por lo pronto vaya a las redes sociales. Le vamos a hacer un reto hoy a Sergio Becerra, sí, por si México gana el domingo contra la selección de Inglaterra.
1: ¿Cuál va a ser el reto?
0: Ahorita les voy a decir.
1: Okay.
0: Les voy a decir. Vaya, búsquenos en las redes sociales como El Convento Show.
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1: Ha llegado el momento de los espectaculotes en el Convicto Radio Show. Está con nosotros Sergio Becerra, Cristina Montaño, Cristina Montaño y Sergio Becerra de Boca en Boca. ¡Oh!
2: Llegó el rating.
3: ¡Ay, no!
1: Oye, esas las bailaban allá en los antros de allá de sus pueblos.
4: Así, ¿había antros?
1: ¿Cómo están, muchachos?
4: Eran discotecas. Bienvenidos. Eran discos, discotecas.
5: Bien y listos para el espectáculo. Desafortunadamente con una mala noticia.
4: ¿Ahora quién murió?
1: Vamos a empezar mal.
5: Sí, sí.
3: Pudo haber sido divorcio o separación.
5: Sí. No.
1: Sí, fue desvinculamiento.
4: Esas son buenas noticias.
5: Sí. Bueno, pues ahí les va. Todos recordarán esta agrupación española que tuvo mucho boom en los 80s, en los 90s, tanto aquí en Latinoamérica, México y bueno, en todo el mundo. Se trata de Manolo Arjona, el cantante de Locomía.
1: El cantante de Locomía.
5: A sus 58 años.
3: Joven. Chiquillo apenas.
5: Sí,
1: chiquillo. Madre jota.
3: No, yo lo vi.
1: Ah, ¿usted ya pasó?
3: No, yo era tan chiquilla.
5: Bueno, pues sí, es Manuel Arjona, conocido mejor como Manolo, que ahí está, mira, ya
4: ahora
5: lo estamos
4: sí,
5: escuchando.
4: Estaba dormido este productor.
5: Pues
3: para oye, pero ¿de qué se murió su chaval? Si hacía ejercicio, comía bien. Bueno, se podía ver marihuana en Ibiza, pero pues esto es normal.
5: Era un hombre muy sano, sí, pero hasta el momento a las autoridades y al público en sí no se ha determinado una razón en específico. Simplemente se le encontró sin vida. Aún faltan detalles por esclarecer. No sabemos. ¿Tú qué piensas, mi Sergio?
4: Pues
5: ¿qué pasó
4: no
5: ahí?
4: Sé.
5: ¿Qué pasó
4: sí,
5: ahí?
4: ¿Traería el abanico o no?
3: Sí, si no se murió
5: en el hospital. ¿En dónde lo traerías? Oye, bebé, pero lo curioso no es esto. Lo curioso es que ya con él suman 4 integrantes.
1: Ajá. ¿Qué? ¿No? De los 4 entonces, que tenía, ya no me queda uno.
5: De los 4 que tenía. Sí. No, fuera de broma, sí. Le están llamando también ya como un tipo maldición al grupo Locomía porque ya es el cuarto integrante que de forma sospechosa, rara, falleció. Para darte los nombres, entre ellos se encuentra Frances Picas, que murió.
3: ¿Que era el principal?
5: Exacto. Ah, en el 2023.
1: Frances Picas.
5: No hace mucho. Picas Frank Romero. En el 2018 y Santos Blanco en el 2018 también. Entonces, pues ya son 4.
3: Fíjate, nada más quedó
1: Zacarías Blanco.
5: ¿Qué?
4: Mira, como dicen ahí, nos quedamos con su sonrisa, sí, su arte,
1: el recuerdo.
4: Todo
1: sí,
4: el recuerdo. Pues descanse en paz este gran.
5: ¿Y quién se quedó el abanico?
4: Que por cierto está la serie de Locomía, sí, para que la vean ahí.
1: Oye, pero ellos eran talento o nada más era una habilidad de bailar.
5: Yo creo que sí era talento.
1: ¿Sí? No, yo creo que era un grupo como Garibaldi que no cantaba ni nomás bailaba.
3: Nada más bailaba. ¿No?
1: No. Es que ellos no cantaban. ¿Qué tiene de talentosísimo Sergio Bayer? No me hagas enojar. Ahí venimos, oiga, los espectáculos.

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0: Yes.
1: Oh, ese cumbión, ¿qué? Cumbia, para que bailen. ¿Quién es? Mira, súbele.
0: Escúchale, para que sepas quién.
1: Se oye la
2: esa es una canción que le hizo de Bruce Silvestri a Daniela Romo en 1992, si no me equivoco. Se llama Todo, Todo, Todo.
1: Este es un bonus track de información, muy bien.
0: Ay, madre, madre, madre. Ay, si estudió,
1: no, no estudió, lo vivió de sus épocas.
2: Mira, mira.
1: ¿Qué información nos traen, chicos, en este segmento bloque?
2: Bloque, ya ven que acaba de sacar un nuevo disco, precisamente Thalía, donde dijo, voy a sacar un disco, ya voy a dejar un poquito como la balada y todo el rollo. Entonces, este disco se llama Todo Suena Mejor en Cumbia.
1: Oye,
2: ah, entonces ya tiraron todos los demás discos para ya me van a tener para meter en la bodega los discos. Oye, físicos.
1: ¿Hace cuánto que Thalía no grababa un disco?
2: Ya hace un buen.
1: Ni lo necesita, pues el vato, pues no, está bien billetudo.
2: Totalmente.
0: ¿Ah? Ay, pues sí, es hobby.
1: Es un gostito.
2: Ese Tommy Motola.
0: No, pero está muy padre, imagínate, porque hay colaboraciones muy buenas. Justo hablando de la cumbia, están Los Ángeles Azules, por mencionar algunos. Yuri, Matiz, increíble. O sea, son buenas canciones y yo creo que la cumbia es un grupo, es un que nos une, que nos pone de buenas, sí, que nos pone a bailar. Está muy sabroso.
2: Exactamente. Entonces, y fíjate, mande, señor.
1: Entonces es un remake de una canción de alguien más.
2: Sí, de Daniela Romo.
0: Ese mero.
1: La que traía el pelo hasta las nalgas.
0: Sí, esa.
1: Yo me acuerdo por eso.
2: Que bueno, la canción originalmente se iba a llamar Esos Bellos Momentos.
1: Ajá.
2: Pero ya le pusieron Todo, Todo, Todo, ¿no? Que esa canción, por cierto, se la recomendaron a Daniela Romo. ¿Sabes quién se la recomendó? Juan Gabriel.
1: Ah, al final.
2: Dijo, también tengo una canción que me mandó un amigo que la verdad está bien sabroso y te va a gustar.
1: Y sí fue éxito con Daniela Romo.
3: Es un exitazazo, de hecho fue portada y todo.
2: Entonces rápido, pues haz de cuenta que Thalía dijo, le voy a hablar a Yuri. Yuri, tú que eres acá best friend de Daniela Romo, déjame, le hablo a ver si qué opina de esta canción.
1: Ah, ¿sí querían que participara o no?
2: ¿También?
1: ¿No le invitaron a participar?
2: Pues mira, vamos a escuchar.
1: A ver.
2: A ver.
4: Es cierto, no nos veíamos hace años, pero fue por la canción que grabó con Yuri. Entonces Yuri me dijo, oye, te anda buscando Thalía, ¿le puedo dar tu número? Le dije, claro, dáselo. Entonces ya nos comunicamos y pues, oye, me gustaría mucho que viviera todavía Jorge Salinas, que es el autor de la canción, y que llegó a mí esa canción gracias a Juan Gabriel. Juan Gabriel me dijo, es que Jorge tiene una canción para ti. Entonces, son historias, ¿no? Que eso fue por lo que platicamos, hacer toda la historia.
1: Oiga, pues ahí está lo que dijo la Daniela Romo. Como que le pareció que le hicieran el cover, ¿no, Madre Jota?
2: Oye, pues más le valía porque, pues, haz de cuenta que ahorita no tiene lo que digamos dinero, porque Spotify y muchas plataformas le bajaron el disco de La Cita, y La Cita era uno de sus mejores discos que más le daba varo. A ver, mi amigo. O sea, nunca dijeron por qué, güey. Fíjate,
1: se lo bajaron
2: y ya no lo puedes oír.
1: Pues está bien.
2: También se lo quitó.
1: Yo lo único que veo ahí a favor, a mí no me gusta la rola ni el género.
2: Ay, está bien bonito.
1: Pero lo que puedo decir es que las nuevas generaciones pues van a conocer una canción que hace muchos años fue un éxito.
0: Es,
1: ¿no?
0: Correcto.
2: ¿En el año de qué?
1: 92.
0: No, yo apenas nacía.
1: Y ese nomás todavía andaba cargando a su papá todavía en esas fechas. Ahí venimos.

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0: ¿Por qué estás oyendo la MS tú? ¿Qué información traemos, niños?
1: Es que estoy muy emocionada yo porque tengo que hablar de la euforia de este equipo mexicano, Sergio, que nos está dando estas satisfacciones, estas ilusiones que tenemos.
0: ¿Está preparada para el...
1: Sí, estoy preparada, fíjate, porque creo que todos los mexicanos se merecían ya esta ilusión, se merecían ahora los triunfos pasados. Ajá. Y este que va a ocurrir y va a ser historia, este domingo de mí se van a acordar.
2: La Fox de Estados Unidos decía, the curse is broken, la maldición está rota.
1: Así
0: Mira, yo creo que si le ganan a Inglaterra este domingo, si todo se alinea, ya le veo serias posibilidades a que pueda pasar todo.
3: ¿Y cuál es el marcador?
1: A ver,
3: ¿qué pronosticas?
0: Yo creo que va a estar muy reñido. 2-1 voy.
2: México 1-0.
0: Porque hay muchos factores que les van a afectar a los ingleses.
3: La altura.
0: El ambiente y la altura.
1: El clima, el azteca que pesa.
0: El estadio.
1: Claramente.
0: Sí, el escenario pesa definitivamente, ¿no?
3: Sí, para
1: pronóstico,
3: bueno.
0: Pesa a favor
1: Zorrita
0: y en contra.
3: Yo digo que 2-1 también.
1: Okay.
3: Va a estar muy
1: pronóstico, Madre
3: muy Jota.
2: 1-0. Güey, apenas la van a hacer y usted tiene 2-0.
1: Pronóstico, Sergio Monitor.
4: Yo digo que es que no puede empatar, ¿verdad?
1: No. Si es empate, morir. Son penales.
4: Yo creo que 2-1.
3: México,
4: favor Inglaterra.
1: Salte de aquí,
2: del
1: por favor.
2: Es que
1: quiero
2: llegar
4: a Inglaterra.
0: Okay.
1: No puedo creerlo.
0: Me tocó la Francia.
1: Ah, tú vas de gane.
0: Vamos a ganar unos dolaritos.
1: Pero justo también les quiero contar. Yo voy México 2-0.
0: 2-0.
1: Ganamos 2-0 a Inglaterra. No importa. O penales.
0: Ok.
1: Pero se gana ese juego.
0: ¿Y qué tiene que ver la MS?
1: ¿Qué tiene que ver? Ah, por eso. Entonces, también es una parte muy importante saber que como mexicanos nos encanta la música y el fútbol también es algo que emocionan a los mexicanos. Entonces, el AMS con su Mi Mayor Anhelo se ha vuelto este himno por los jugadores y por todos los aficionados que están ilusionados de que ese mayor anhelo sea la Copa Mundial que se levante.
4: Lo vimos que
1: se encanta.
4: Al final,
0: la regalía
4: perdón, al final
0: mi querido
4: del partido,
0: Alex Ojeda, ¿dónde está?
4: Sí, al final del partido, sí. Ahora que jugó México con Ecuador.
0: ¿Qué?
4: Pusieron esta canción en el estadio.
1: Los
4: jugadores estaban cantando esa rolita y todo el público.
3: Es que se ha vuelto como también para la porra de la América del Cruz Azul, la cantan en cada juego.
1: Es bonita, pues es un mayor anhelo, habla de un sueño.
0: Hay una conexión ahorita increíble entre la afición y el equipo y se ve el compromiso de los muchachos. Soñemos.
1: Sí, déjenme ilusionarme.
0: Oye, Becerra, tú que le vas a Inglaterra.
4: A ver,
0: vamos a hacer una apuesta. Si México gana, ¿qué estás dispuesto a hacer?
4: ¿Qué podría hacer? ¿Qué podría hacer, Madre Jota?
1: Yo digo que te vayas a Guadalajara, a la Minerva, en tanga.
2: A bailar. Que venga de mi Winehouse. Algo que le caiga la panza. Ay, sí, que te vaya encuerado. Wow.
1: En tanga.
0: Te vamos a
4: me vengo con la playera de Inglaterra.
2: No. Te vengo vestida de Amy Winehouse.
1: Qué fuerte tu apuesta.
0: Es un castillo. No, te vestimos de China poblana.
1: Órale.
0: Y te grabamos.
1: Okay. Órale. Quedo firmado. Así que bueno, sigamos cantando mi mayor anhelo.
4: Y si no, al revés.
0: Si no, al revés. Si no, tú.
1: Órale.
0: Okay. Venga esa mano.
1: Firmada esa madre mano,
0: amiga. Estamos hablando.
1: Firmada
0: con calzones o sin calzones, ¿me quieres?
4: Como que hay sin calzones.
1: En tanga de elefante.
4: De por sí tienes fama que vives lejos.

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0: Seguimos con los espectáculos aquí en el Convento Show. Cristina Montaño y Sergio Becerra. Sergio Becerra y Cristina Montaño.
1: Y ayer.
0: Y hoy la madre Jota nos trae una información.
1: Sí, porque ayer la zorrita me dice: ay, mañana trae un chisme a ver si bien, ¿sí?, perra. Pues para que te lo fijes, que sí soy bien, oigan, perra. Y les traigo un chisme sazo.
0: Oye, Becerra, ¿pero qué es? ¿Es reportero o rejotero?
2: Es el reportero.
0: Es el reportero.
2: Sí.
1: Soy muy versátil, dile. Que hago de todo.
2: Ayer una nota interesante que me encantó. Dije: a Brillo le encanta el cine.
0: Cine esquina.
2: A la madre.
1: Claro. Yo que sí, tiene una gran sorpresa.
3: Ay, me das. Ya déjenlo hablar.
1: Para mí me dio mucho gusto y una gran sorpresa nos acaba de dar Marvel y Sony Pictures, porque acaban de lanzar un video a través de TikTok, X y también Instagram, donde aparece el papazote, mi amor, homófobo asqueroso de Tom Holland.
0: Mi polaridad a todo lo que da, oiga.
1: Y se ve así en
0: a
1: el...
0: A ver, pero repítanos, porque ¿quién nos dijo?
1: Porque Tom el papazote Holland. De Tom Holland.
0: ¿Quién es ese tú?
1: Tom Holland es Spider-Man.
2: El actor Spider-Man.
0: Claro,
4: ¿es homofóbico?
1: Es homófobo, güey.
3: ¿Por qué? ¿Qué ha dicho?
1: Dijo que era pecado, güey, que la iglesia quién sabe qué y que Dios quién sabe qué.
0: Ah, bueno, tiene valores, oye, que pero es diferente,
1: eso no,
0: güey,
1: son valores, esa es información.
4: Oye, madre Jota, pero tachar a alguien de homofóbico no te hace heterofóbico a ti.
1: No, porque yo soy la víctima, güey, o sea, yo sufro. ¿Tú crees que no sufra porque estamos hablando de AME?
0: Entonces, el Spider-Man actual,
3: ¿qué hizo?
0: ¿Promocionó cómo la película?
1: Promocionó de una forma bastante impactante, porque él está en la promoción y de repente llega Messi, el jugador de fútbol argentino.
0: Entonces, como Messi.
1: Esto es bien bonito porque Messi está buscando a Spider-Man en una aplicación y llega con Tom Holland. Entonces Tom se emociona y va tras Messi. O sea, aquí es algo impresionante porque el que es principal va sobre alguien secundario. O sea, no secundario en la vida, sino como en la película. Ajá. Y está promocionando.
0: O sea, el Spider-Man, para entenderlo, se emociona porque Messi lo anda buscando.
3: Messi,
0: ¿no?
3: ¿En
0: español? Okay. Sí, bueno, que entrará muy.
3: Traducción.
0: Entonces, a ver, para imaginar y que la gente entienda, llega Messi a una tienda,
1: a un café. Ahí está Tom Holland.
0: Y es como cuando juegas estas aplicaciones que ay, aquí hay un monstruo, sí, o sea, lo vas siguiendo en el celular.
3: Me encantó la traducción. Ahora sí entendí.
4: Sí, sí entendimos todos.
0: Ah, bueno, qué bueno. ¿Y si no? ¿Cómo se llama ese juego? El Cancí. ¿Cómo se llama esa madre, güey? Ya me desconcentraron.
4: No me acuerdo.
0: Bueno, el chiste es que lo encuentra ahí. Se emociona a Spider-Man.
1: Se emociona a Spider-Man. Entonces ya Messi dice: estoy buscando a Spider-Man. Entonces dice: espérame un poquito. Y luego ya vuelve y...
0: Ah, ya ha cambiado.
1: Ya ha cambiado. La película se llama Spider-Man A Brand New Day, que sería como un nuevo comienzo. Y pues bueno, la promoción a cargo de Messi hace que la conexión entre Sony, Marvel y Latinoamérica sea única y espectacular.
0: Pues no le dijimos nada, mejor vaya y búsquelo.
2: Padre, está muy padre. Está muy padre la manera de promocionar.
0: Exactamente.
2: Hay una manera de promocionar la película.
0: Está chido, está chido. Último bloque regresando de los espectáculos aquí en el Convento Radio.
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0: bloque de los espectáculos del día de hoy, mi querido Becerra. ¿Y cuál es la información de este bloque?
1: Oigan, recordemos que Alejandro Fernández, que ha estado de metesillas y sacabancos ahora en el Mundial, ha andado de todos lados, y después de la gran participación y gran éxito que tuvo por allá en la Minerva, en Guanatos, pues dijo, me voy a descansar unos días,
0: ¿no? ¿A dónde se fue tú?
1: Se fue a España.
0: Ah, ok.
1: Anda en España, en agosto, y justamente su llegada al aeropuerto, le preguntaron que cómo se siente, ¿no? Dice que está feliz, que contento, todo ese éxito, pero va a descansar. Y le dijeron, ¿cómo que vas a descansar? Pues sigue aquí disfrutando del mundial y todo el rollo. Pero le acaban de diagnosticar una enfermedad, que es ahorita, pues, la enfermedad, el tema
0: de moda
1: que todo el mundo escuchemos.
0: Vamos a ver.
2: De repente, pues, sufro mucho de depresiones y de ansiedades, pero pues yo creo que debe ser normal, ¿no? Con doctores, con médicos, y haciéndoles caso a todo lo que me dicen, porque sí es algo súper serio, muy importante, y si sienten alguna necesidad, que no les dé pena que se quiten esos tabús, porque es súper serio, son, yo creo, que de los problemas más fuertes que tenemos ahorita actualmente en México.
3: Bueno, pues ahí está, y yo solo tengo una reflexión.
0: A ver, suéltala.
3: Si Alejandro Fernández, teniendo fama, dinero, carisma, mucho más dinero otra vez, tiene depresión y ansiedad, ¿qué le espera un simple mortal? Sí, no, me desalienta esto.
0: ¿Usted ahorita qué?
1: ¿A poco le entró la depresión?
0: No, le entró la depre. Le ha entrado la depre, dicen. ¿Usted qué sabe de eso?
1: Es que entre más... ¿Cuántas puntadas? Oye, es que dicen por ahí que entre, pues, más tienes, son más tus problemas.
0: Tus vacíos.
1: Y uno muy a gusto, que es común en la calle, que anda en camión, pues, ¿qué preocupaciones tienes? Tú no padeces nada de... Yo no padezco nada de depresión.
0: No, pero yo también no creo que una persona con ese nivel de vida pueda deprimirse, güey.
1: Sí, se deprimen más. No, sí.
0: Es una...
1: Mira, lo dicen mucho los artistas, después de un concierto, de toda la gente,
3: El bajón,
1: llegas al hotel y estás completamente solo.
0: Porque quieren
1: que me hables.
4: Oye, pues que dicen que el éxito es como la cima del Everest, ¿no? Que está, o sea, llegas y estás completamente solo.
0: El éxito, tienes que estar preparado para estar solo. Eso
1: el éxito es realidad. Como el amor. Rato estás, señorita, arriba, rato estás abajo.
3: Por eso, madresota. Yo creo que es muy importante este mensaje que da a sus fanáticos, lo sigue mucha gente, de que alce la voz, de que si ven que algo está mal, pedir ayuda. Hay que normalizar pedir ayuda y sentir ansiedad, depresión y todo esto. ¿Por qué no?
0: No, no estoy juzgando, pero entonces es cierto, imagínate lo que dijo hace rato Becerra, los 85 millones de mexicanos que están en pobreza, pues no se levantarían de sus casas ni de sus camas para ir a buscar
3: el pan. Es que no tenemos de otra.
0: Pero, ¿y entonces?
3: Hay que trabajar.
0: No me la haga de pez.
3: Dale, pues.
0: ¿Cómo lo arreglamos? ¡Ya nos vamos, muchachos! ¿Cómo lo buscamos en las redes sociales?
3: A mí me encuentran como @CristiMontano y por acá.
1: A mí me encuentran como @SergioMonitor. @SergioMonitor.
0: Muchas gracias. No, esta semana.
1: Págate los calzones.
0: No traigo calzones.
1: Ya una depilada, por favor.
0: Ese tampoco traigo pelo. Es el comento. ¡Chao!

0: esta hora no se pierda porque viene el ser más odiado de Ultratumba.
1: ¡Qué madre!
0: ¿Todavía vive el más despreciado, el más hediondo de todos, ¿ah? ¿Eh? ¿De qué nos irá a hablar? ¿Quién sabe de qué nos va? ¿De qué nos va a hablar? Pero usted no se lo pierda. ¿Qué nos vamos a tener en esta hora?
2: Pues muchas cosas, sí.
0: Hoy se ve que viene
1: Siempre la agarra así, zorra inmunda. Nunca pone atención.
0: Los calzones abajo, usted diario. Ajá.
2: Gracias a Dios.
0: Bueno, no se lo vaya a perder, porque como siempre, temas interesantes con el hereje. Y por favor, vaya en una chancita que tenga ahí en la chamba, cuando ya esté en su casa, vaya a las redes sociales.
3: Cuando entran al baño, es cuando están en el teléfono.
0: No, pero usted dura como 6 horas en el baño clonándose. Vaya y búsquenos en las redes sociales como El Convento Show, para que vea todo el desastre que hacemos a lo largo y ancho de todo el país y de todo el mundo, ¿verdad?
3: Exacto.
0: Ahí venimos, pues.

0: Ha llegado el momento de presentar al ser más despreciable de este programa.
1: Pero es el que levante el rating.
0: No, es el más culto, pero es el más despreciable, ¿verdad?
1: ¿Qué tal? Un cordial saludo para todos
0: estás,
1: ustedes.
0: ¿Cómo estás, Hereje de Hondo?
1: Bien, bien emocionado por el fútbol.
0: Se nota.
1: Hay buenos partidos, ¿no? Ha habido buenas.
0: Se te nota.
1: Ay, sí. Bueno, el día de hoy hemos estado hablando de algunas de las reliquias más importantes en la religión. Ya hablamos de el manto de Turín. Ya hablamos de la corona de espinas.
2: Los clavos,
1: varias cuestiones, pero se me pasaba una muy importante. Bueno, es muy importante para el pueblo judío, no tanto para el católico. La famosa el arca de la alianza.
0: ¿Qué viene siendo? A ver, explícanos porque okay. Lo escuchamos, pero mucha gente no sabemos.
2: Como en una película me suena, ¿no?
1: Sí,
2: de Indiana Jones y la arca de la
1: Bueno, resulta ser que Moisés en algún momento que andaba peregrinando, Dios le dice, ven para acá arriba de esta montaña, te voy a dar las 10 tablas, los 10 mandamientos famosos. Y bueno, ahí se hizo un relajo porque el pueblo no creía, ya estaba cansado de 40 años estuvieron peregrinando y ellos ya estaban desesperados. Entonces,
3: pobrecitos, de qué lata, ¿no?
1: En ese momento se empiezan a rebelar y se vuelven a su religión anterior, que era
2: eres tú, güey.
1: Eran paganos, ¿no?
2: ¿Tú igual?
1: Haz de cuenta, ¿no?
2: 40 años y entonces, sigues, ¿no? ¿Que no crees?
1: Hacen allí hasta orgías, empiezan a adorar a corderos de oro y empiezan a hacer un relajo. Entonces ya baja Moisés del dice, aquí traigo.
2: El monte Sinaí.
1: Traigo las 10 tablas, perdón, los 10 mandamientos, que seguramente se acuerdan ustedes, sí. Los 10 mandamientos, ¿no?
2: Sí.
1: Pero imagínate, esos mandamientos están hechos hace 2000 años y bueno. Okay. Entonces, para proteger.
0: Exacto.
1: Sí, son las medidas que vienen establecidas en la Biblia incluso. Y era totalmente de oro. Oro por fuera, oro por dentro. Y en este lugar se meten las tablas de los mandamientos. También se metió un disco de maná. No. Algo del maná. ¿Saben lo que es el maná? Por el grupo que se llama Maná.
2: Maná.
1: A ver, madreada, ¿qué es el maná?
2: No, desconozco totalmente.
1: Fue un pan que cayó mágicamente del cielo.
2: El panadero con el.
3: Era como tipo harina y con eso te hacía todas las comidas. O sea, guisada, frita y acá.
1: Ya eran hogazas de pan, que fue lo que pudo comer el pueblo cuando en su huida.
3: Imagínate.
0: Bueno, espérense, ahorita nos sigue contando, okay. Porque ahí venimos.

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0: Síganos contando, está interesante, me tiene entretenido. O sea,
1: el arca de la alianza en el cual se protegieron los mandamientos, había también algo de maná, de este pan que cayó,
0: este pan.
1: Y un báculo de Salomón.
0: Ajá.
1: ¿Saben lo que es un báculo? Sí.
2: ¿Salomón Robles? Es otro.
1: Es otro muy bueno, por cierto. No, un báculo es el palo que utilizan los viejitos para caminar. Ajá. Más alto que un bastón.
2: Ah.
1: Ese es un báculo. Y entonces ahí venía protegido. Ahora, se le da muchas cuestiones mágicas a esta arca. Está perdida, supuestamente. Estuvo en peregrinaje mucho tiempo. Se tuvo en el gran templo que se construyó en Jerusalén. Después fue arrasado por los moros. Se desapareció. Parece que se lo llevaron. Y a fin de cuentas, hay un reportaje incluso muy interesante de la, del canal de National Geographic, que dice que está en una iglesia en Etiopía, que es ya más cargado hacia la zona de África, y que hay un lugar donde está protegido por unos monjes que no permiten la entrada, está totalmente cerrada, hay rejas, y hay un reportaje bastante interesante de la National Geographic. Si realmente existiera esto, híjole, sería muy interesante de ver qué propiedades tiene. Se le da la propiedad de que cuando se abre, absorbe las almas de las personas y las desintegra.
0: ¿Pero según quién?
1: Pues las leyendas.
0: O sea, ahí, si encontráramos el arca, encontraríamos las tablas originales de los mandamientos de, la ley de Dios.
1: Posiblemente ahí están esas
2: ¿Y ahí tablas. Sí, creerías tú ahí?
0: Honestamente.
1: Porque miras, Moisés estuvo mucho
2: ¿sí
1: tiempo.
2: ¿Sí o no, perro?
1: No creería, porque a lo mejor él las escribió en unas tablas de madera.
0: Y a solas, pues puso lo que quiso.
1: Pues no pecarás, no robarás, no.
2: Para mantener controlada a la masa que traía, por eso estás diciendo.
1: Fíjate.
3: Como le ha hecho a la iglesia históricamente.
1: Exactamente, para eso se hizo, para controlar a la gente. Saben ustedes que mejor manera de controlar a las masas es con la religión.
0: Ahora, una pregunta, y ahorita que regresemos me la contestas. ¿Se sabe que, bueno, cuando Noé, porque estamos hablando de objetos que no se han encontrado?
1: Reliquias.
0: Ajá, bueno, en este caso Noé con el arca y todo esto, ¿se sabe de dónde zarpó esa arca y qué destino tuvo al final del diluvio o no se sabe?
1: Sí hay datos muy vagos en la Biblia.
2: Es que nomás cuentas lo que te conviene, güey.
1: No, son datos muy, muy vagos.
0: ¿Verdad? O sea, no hay la suficiente información al respecto.
1: Se ha estado investigando dónde terminó el arca en una montaña muy alta. Incluso está la forma posible del arca.
0: Sí, pues sí, pero ¿por qué no lo han escarbado?
1: Porque, bueno, estamos hablando de 3,000 años.
0: Estamos hablando de fe.
2: Y luego era de madera, güey.
0: Romper la fe podría ser peligroso. Ahorita que regresamos, ya nos das el cierre sobre esta información.
1: Del arca de la alianza.

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0: Mi querido hereje, la información que nos traes es que, ¿sabes qué? Son temas muy sensibles para mucha de la gente que nos está escuchando, porque hay gente que realmente está muy pegada a la religión y absorbe el conocimiento que tiene de la misma, y pues hay quien se molesta, hay quien dice como dudas, hay, no te consta, al final hay que respetar los puntos de vista. Aquí estábamos hablando de objetos que hablan en la misma Biblia.
1: Sí, las reliquias,
0: ¿no? En las reliquias que no se han encontrado.
1: Y bueno, esta reliquia, que es la una caja donde están guardados los mandamientos, se dice que tiene poderes mágicos. Por eso Hitler, por eso la buscaba. Hitler estuvo buscando varias de las cuestiones. Estuvo buscando la lanza de Longinos, que daba también vida eterna y daba poder para vencer en las batallas. Y la alianza, recordarán la película de Indiana Jones, donde al final están los nazis, un grupo, y entonces está Indy y su novia, están amarrados, y entonces van a abrir el arca. Ay. Y él recuerda que supuestamente absorbe, chupa
0: las almas.
1: Entonces le dice a la novia: cierra los ojos, no abra los ojos. Y entonces abren esta arca, y sí, todos los nazis, todos los mueren en ese momento. Que curiosamente, si hubiera ocurrido un hecho así, imagínate, se mueren todos, ¿y qué? ¿El arca dónde queda? Se queda ahí abierta y hasta que llegue otra persona y se la lleve, ¿no?
0: Pues sí, al final son situaciones. Digo, esto estás hablando de la trama de la película, porque es en base a esta historia del arca de la alianza. Pero quién sabe cuánto será verdad, quién sabe cuánto será mentira. Todo lo que leemos, de todo lo que absorbemos de información, de situaciones y tiempos que no nos tocó vivir y que no tenemos certeza si realmente ocurrió tal y cual.
2: Y que sería muy peligroso. Imagínate Hitler con cualquiera con esas armas ultrapoderosas. O sea, sería mortal para la humanidad.
3: ¿Yo no sería prieto?
2: Es posible que no.
0: Ni menso.
3: Pregunto, adiós.
1: Ya para concluir, realmente, si existe este artefacto, yo creo que la iglesia lo podía conseguir con el poder que tiene económico para presentaro ante nosotros.
0: El problema es saber dónde está, imagínate. Ahora, es como buscar una aguja en un pajar.
3: ¿Tú crees que si le voy a meter la iglesia no supiera dónde está todo el rollo, no lo hubiera sacado para que la gente vuelva a creer en la iglesia?
2: Yo creo que ya sacó cualquiera de esos, porque toda la gente está idiotizada con la religión, aun a pesar de que sabe sus principios, sus bases, y que no sirve para nada.
0: Pues que también podría haber un engaño, o sea, pueden mandar a hacer una
1: y decir
0: la encontramos.
3: Y no lo han hecho, para que veas que es verdad.
1: Bueno, ahí está la famosa historia del arca de la alianza.
0: Ya regrésate a las catacumbas, desgraciado.
2: ¡Ay, qué malos!
3: No sé quién está más que hediondo, si tú, la madrejota.

0: otra mentira. No, ya
1: no, no, este es en serio, güey. Rápidamente. ¿Usted quién fue el mejor boxeador del mundo mundial?
0: Para mí, según mis gustos, Julio César Chávez.
1: Ay, Julio César.
0: De lo que yo he visto.
2: Está perro. Dependiendo de la del peso, ¿no?
1: Puede ser, sí, pero uno de los chidos.
0: Yo de lo que vi boxear en todas las divisiones, para mí el César del boxeo.
1: Julio César Chávez. Era sí, no, está perro, está perro.
2: México se, en aquel entonces México se paralizaba. No, todos que crecimos allá.
1: Estaba chido.
2: Fíjate que a mí me gustaba mucho el estilo de Márquez.
0: Juan Manuel Márquez también.
2: Como traboleador, muy bueno.
1: No, muy perro.
3: Uno de la olla era el que estaba bien guapo y era pocho, ¿ah? ¿Eh? Sí, estaba bien bueno y hacía muy bien el espectáculo, güey.
1: Okay. A ver, ¿por qué no le pregunto? Está como la sopa, usted está, se calienta en tres minutos, ¿usted?
4: Yo también creo que Julio César Chávez, güey. O sea, ha sido uno de los más perros y la neta era bien bravo, güey. Era bueno para. Le encantaba el trancazo, güey.
1: Y la cuestión aquí, mi querida congregación, es que ganaba mucho dinero todos los boxeadores.
2: Sí.
1: Yo no, güey.
4: Sí.
1: Pues, güey.
2: Hoy más.
0: Siempre se ha ganado. Pero no, yo creo que si Julio César Chávez hubiera peleado en estas épocas, nah, hombre, vato, hubiera ganado 100 veces más de lo que ganó.
4: No, pues es que también se metió la mitad. Y luego la otra mitad se la llevó el King, güey, pues también no.
3: Y luego
4: no.
3: La otra se le lleva los marihuanos de los hijos. ¿Qué iba a quedar?
2: Es que, pero los hijos también ganaban bien, ¿eh?
0: En las entrevistas que yo he visto, él dice que lo más que le pagaron por una pelea fueron 10 millones de dólares, que en aquellos años debió haber sido una fortuna.
2: Era un billetote.
0: Pero hoy 10 millones de dólares en el boxeo no es nada.
1: Uy, lo que te voy a decir, no va a ser nada, güey. Pues bueno, les voy a contar. Dicen las malas lenguas de este boxeo. El Floyd Mayweather. Pues ya ve cómo era muy extravagante, ¿no? Salía y que millones y acá y que este. Pues que creen que dijo que ya no tiene ni siquiera dinero para el próximo mes.
2: No es cierto.
1: Dijo que no sabía qué hacer. Dijo, lo estoy perdiendo todo. El mismo hombre que durante años vimos que derrochaba dinero.
5: El dinero me sorba.
1: El ex campeón. Dicen, güey, dicen. A mí no me consta.
0: ¿Él dice o dicen?
1: Dice, y él, que él dijo, güey.
2: No, pero es para evadir el disco, ¿no?
1: Espera, espera, güey. Que dice que gasta unos 5 millones de dólares al mes, güey.
0: Pues, ¿qué hace, güey?
1: Yo no sé, güey. Y dice que, obviamente, por la irresponsabilidad de durante años de excesos, güey, que incluso dice que tenía una colección de relojes de lujo y que la tenía que ver, que ya la vendió,
0: ya la
1: güey.
0: Vendió.
1: Que porque no alcanza.
2: En el Swat Meet de Santa Fe Springs.
1: Pues ahí dice, güey, o sea, le dije que según él dijo, güey, que ya se está quedando sin dinero.
0: No,
1: güey.
0: Creo.
1: No, no, no lo sé, güey, bueno, no lo sé, güey.
0: Es que ya a esas alturas ya compraste todo lo que tenías que comprar, tienes propiedades, tienes todo, no sé.
3: Oye, pero que nunca comprar casas, no sería raro.
2: Creo que su fortuna ascendía en aquel entonces a 500 millones de dólares.
0: Sí, es mucho.
2: Más dinero. Acumulados.
0: Mucho dinero.
1: Según cuentan las malas lenguas.
0: Vea.
1: Ahí está.
0: Para que vean y ustedes con los 1200 que les doy.
1: No, cállese el hocico.

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1: ¿Qué tal, amigos de deportes? Bienvenidos a este resumen express. Vaya noche de drama y alta tensión la que vivimos hoy en el Atlanta Stadium. Inglaterra estuvo al borde del abismo, pero logró firmar una remontada agónica de 2-1 ante una valiente República Democrática del Congo para sellar su boleto a los octavos de final de la Fiesta Futbolera 2026. El guión comenzó con tintes de tragedia para los dirigidos por Thomas Tuchel. Apenas al minuto 7, la saga inglesa fue tomada totalmente fría. Brian Sipenga aprovechó una desatención y mandó el balón al fondo de las redes para poner el 1-0 a favor de los africanos. Los leopardos del Congo no se achicaron, plantaron un bloque defensivo durísimo y se fueron al descanso con la ventaja, haciendo sonar las alarmas en todo el Reino Unido. Para la segunda mitad, la presión era sofocante, pero cuando las papas queman, aparecen las leyendas. Al minuto 75, apareció el histórico capitán, Harry Kane, para conectar un remate preciso tras confirmación del VAR y poner el ansiado empate a 1. Pero la historia no terminó ahí. Cuando ya se olía el tiempo extra, al minuto 86, nuevamente Kane tomó la pelota en la frontal del área, se quitó la marca con una media vuelta de crack y sacó un disparo colocado al ángulo superior derecho. ¡Golazo definitivo! ¡Doblete del ciudadano Kane para salvar la patria! No fue un partido limpio para el cuadro de los Tres Leones. Sufrieron muchísimo la velocidad de Joanne Wissa y los cortes defensivos de Mbemba. Sin embargo, los ingresos de Bukayo Saka y Anthony Gordon revitalizaron el ataque cuando Inglaterra lucía sin ideas. Mención de honor para Declan Rice, que tuvo que multiplicarse en sector defensivo en los minutos finales para contener los contragolpes congoleños. Con este resultado, Inglaterra avanza en esta fiesta futbolera 2026 y ya tiene un platillo de proporciones épicas en los octavos de final. Se medirán cara a cara ante el coanfitrión México, un partido que promete paralizar al planeta fútbol. Congo se despide con la frente muy en alto en su histórica primera fase de eliminación directa. Hasta aquí la información deportiva. Sigan con más de nuestra programación.
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0: taca, taca. Brínquele, brínquele, brínquele.
1: Es el momento de que la zorrita me que nos va a platicar.
2: ¿Algún día usted, madre sota, hizo algo malo en su vida de pareja y lo castigaron o de alguna forma su pareja se desquitó, mi amiga?
1: Que yo sepa, no.
2: No, así, nada extraordinario.
1: No, estoy bien, estoy haciendo memoria, mano.
3: No, o sea, de que lo hizo, lo hizo. Lo que no se acuerda es si se desquitó la pareja.
2: A lo mejor sí gastó de más la.
1: Okay, yo estaba suavizando la respuesta.
0: Qué buena.
1: Se me fue la yugular.
2: Menos $500.
1: Digamos que no.
3: No lo debo, madre sota.
2: Zorra inmunda, ¿usted alguna vez?
4: Sí, claro. Fíjese que una vez yo andaba con una pareja y pues yo. Sí, esa pareja se enteró que yo andaba con otra. Oye, no,
3: la que la cachó en la feria,
4: no,
3: madre.
4: No, bueno, me cachetearon. Pero esa es otra historia. Esa es otra historia, güey. Se dio cuenta.
1: Que la cachetearon en la feria.
4: Es que yo andaba en una feria, güey. Bueno, lo voy a contar rápido.
2: Allá en México.
4: Allá en México, sí, ya sabes cómo es que es rápido las ferias, güey. Y yo, una persona, vamos a salir, Simón. Y pues allá, pueblo chico, infierno grande, güey. Salí, güey. No, que yo. Veo nomás una sombra, güey, que se me dejó venir, güey. Y no me cacheteó enfrente de toda la gente, güey. Y luego me pregunta, ¿y eso quién es? Y digo, sabe.
2: Usted nomás lo cogió el pan de nata que se le cayó, sí, y wey. Vámonos. Lo limpió así.
4: Bueno, ¿pero para qué pregunto?
1: ¿Y la otra historia qué pues?
4: No, pues esa historia es.
2: Madre Jota, ¿usted alguna vez hizo algo y su pareja se desquitó de alguna forma así cruel?
3: No, yo soy muy fiel y entregada.
4: No
3: somos de la misma calaña, perra inmunda.
2: No le escondieron la chalupa, algo, no. O sea.
3: Yo creo que me la piedra, castigaron, ¿vale? Antes de tiempo. O sea, primero me lo hicieron y luego yo ya me volví mala.
2: Madreada, ¿alguna vez usted?
0: Sí, fíjate que una vez llegué, agarré la borrachera, carnal. Llegué, pues mal la borrachera, no avisé dónde estaba, tenía el teléfono apagado y todo el rollo. Y al día siguiente, en la cruda, güey, pues yo quería dormir y todo el rollo. Y pues la neta, mi vieja haciendo ruido, güey, todo el rollo.
1: ¡Levántate, perro!
0: Las niñas jugando y todo el rollo. Niñas, háganse para allá. A las niñas no las muevas, déjalas, no les prives de jugar. Ay. Yo bien crudo, güey, la neta. No. Y sí, eso pues dices, güey.
4: Ya se acabó el tiempo. Cruel.
2: Bueno, pues ahí va la nota.
0: ¡No! ¡Ya nos vamos!
2: Pues ustedes también.
0: Mañana, ahí nos vemos,
5: venga.
0: ¡Cámara!
5: El Convento Show.

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0: gracias, muchas gracias. Pero no tengo dinero. Pero grande el corazón. Bye, bye, bye.
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1: ¿Qué tal, amigos de deportes? Bienvenidos a este resumen express. Vaya noche de drama y alta tensión la que vivimos hoy en el Atlanta Stadium. Inglaterra estuvo al borde del abismo, pero logró firmar una remontada agónica de 2-1 ante una valiente República Democrática del Congo para sellar su boleto a los octavos de final de la Fiesta Futbolera 2026. El guión comenzó con tintes de tragedia para los dirigidos por Thomas Tuchel. Apenas al minuto 7, la saga inglesa fue tomada totalmente fría. Brian Sipenga aprovechó una desatención y mandó el balón al fondo de las redes para poner el 1-0 a favor de los africanos. Los leopardos del Congo no se achicaron, plantaron un bloque defensivo durísimo y se fueron al descanso con la ventaja, haciendo sonar las alarmas en todo el Reino Unido. Para la segunda mitad, la presión era sofocante, pero cuando las papas queman, aparecen las leyendas. Al minuto 75, apareció el histórico capitán, Harry Kane, para conectar un remate preciso tras confirmación del VAR y poner el ansiado empate a uno. Pero la historia no terminó ahí. Cuando ya se olía el tiempo extra, al minuto 86, nuevamente Kane tomó la pelota en la frontal del área, se quitó la marca con una media vuelta de crack y sacó un disparo colocado al ángulo superior derecho. ¡Golazo definitivo! ¡Doblete del ciudadano Kane para salvar la patria! No fue un partido limpio para el cuadro de los Tres Leones. Sufrieron muchísimo la velocidad de Joanne Wissa y los cortes defensivos de Mbemba. Sin embargo, los ingresos de Bukayo Saka y Anthony Gordon revitalizaron el ataque cuando Inglaterra lucía sin ideas. Mención de honor para Declan Rice, que tuvo que multiplicarse en sector defensivo en los minutos finales para contener los contragolpes congoleños. Con este resultado, Inglaterra avanza en esta fiesta futbolera 2026 y ya tiene un platillo de proporciones épicas en los octavos de final. Se medirán cara a cara ante el coanfitrión México, un partido que promete paralizar al planeta fútbol. Congo se despide con la frente muy en alto en su histórica primera fase de eliminación directa. Hasta aquí la información deportiva. Sigan con más de nuestra programación.
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1: ¿Qué tal, amigos de deportes? Bienvenidos a este resumen express. Vaya noche de drama y alta tensión la que vivimos hoy en el Atlanta Stadium. Inglaterra estuvo al borde del abismo, pero logró firmar una remontada agónica de 2-1 ante una valiente República Democrática del Congo para sellar su boleto a los octavos de final de la Fiesta Futbolera 2026. El guión comenzó con tintes de tragedia para los dirigidos por Thomas Tuchel. Apenas al minuto 7, la saga inglesa fue tomada totalmente fría. Brian Sipenga aprovechó una desatención y mandó el balón al fondo de las redes para poner el 1-0 a favor de los africanos. Los leopardos del Congo no se achicaron, plantaron un bloque defensivo durísimo y se fueron al descanso con la ventaja, haciendo sonar las alarmas en todo el Reino Unido. Para la segunda mitad, la presión era sofocante, pero cuando las papas queman, aparecen las leyendas. Al minuto 75, apareció el histórico capitán, Harry Kane, para conectar un remate preciso tras confirmación del VAR y poner el ansiado empate a 1. Pero la historia no terminó ahí. Cuando ya se olía el tiempo extra, al minuto 86, nuevamente Kane tomó la pelota en la frontal del área, se quitó la marca con una media vuelta de crack y sacó un disparo colocado al ángulo superior derecho. ¡Golazo definitivo! ¡Doblete del ciudadano Kane para salvar la patria! No fue un partido limpio para el cuadro de los Tres Leones. Sufrieron muchísimo la velocidad de Joanne Wissa y los cortes defensivos de Mbemba. Sin embargo, los ingresos de Bukayo Saka y Anthony Gordon revitalizaron el ataque cuando Inglaterra lucía sin ideas. Mención de honor para Declan Rice, que tuvo que multiplicarse en sector defensivo en los minutos finales para contener los contragolpes congoleños. Con este resultado, Inglaterra avanza en esta fiesta futbolera 2026 y ya tiene un platillo de proporciones épicas en los octavos de final. Se medirán cara a cara ante el coanfitrión México, un partido que promete paralizar al planeta fútbol. Congo se despide con la frente muy en alto en su histórica primera fase de eliminación directa. Hasta aquí la información deportiva. Sigan con más de nuestra programación.
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1: ¿Qué tal, amigos de deportes? Bienvenidos a este resumen express. Vaya noche de drama y alta tensión la que vivimos hoy en el Atlanta Stadium. Inglaterra estuvo al borde del abismo, pero logró firmar una remontada agónica de 2-1 ante una valiente República Democrática del Congo para sellar su boleto a los octavos de final de la Fiesta Futbolera 2026. El guión comenzó con tintes de tragedia para los dirigidos por Thomas Tuchel. Apenas al minuto 7, la saga inglesa fue tomada totalmente fría. Brian Sipenga aprovechó una desatención y mandó el balón al fondo de las redes para poner el 1-0 a favor de los africanos. Los leopardos del Congo no se achicaron, plantaron un bloque defensivo durísimo y se fueron al descanso con la ventaja, haciendo sonar las alarmas en todo el Reino Unido. Para la segunda mitad, la presión era sofocante, pero cuando las papas queman, aparecen las leyendas. Al minuto 75, apareció el histórico capitán, Harry Kane, para conectar un remate preciso tras confirmación del VAR y poner el ansiado empate a 1. Pero la historia no terminó ahí. Cuando ya se olía el tiempo extra, al minuto 86, nuevamente Kane tomó la pelota en la frontal del área, se quitó la marca con una media vuelta de crack y sacó un disparo colocado al ángulo superior derecho. ¡Golazo definitivo! ¡Doblete del ciudadano Kane para salvar la patria! No fue un partido limpio para el cuadro de los Tres Leones. Sufrieron muchísimo la velocidad de Joanne Wissa y los cortes defensivos de Mbemba. Sin embargo, los ingresos de Bukayo Saka y Anthony Gordon revitalizaron el ataque cuando Inglaterra lucía sin ideas. Mención de honor para Declan Rice, que tuvo que multiplicarse en sector defensivo en los minutos finales para contener los contragolpes congoleños. Con este resultado, Inglaterra avanza en esta fiesta futbolera 2026 y ya tiene un platillo de proporciones épicas en los octavos de final. Se medirán cara a cara ante el coanfitrión México, un partido que promete paralizar al planeta fútbol. Congo se despide con la frente muy en alto en su histórica primera fase de eliminación directa. Hasta aquí la información deportiva. Sigan con más de nuestra programación.
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0: hay mucha gente muy desobediente. ¿Por qué? ¿De dónde viene? Por qué no hacemos caso? Eso platicaremos. Somos
1: terribles. Van contra las reglas. Oigan, también les tenemos noticias, actualización. El tema del día es en torno, pues, al Mundial, que si México debió tener más partidos.
0: Híjole,
1: es algo que se ha hablado, se ha criticado, que le dejaron muy poquitos.
0: Eso dice, pero ¿serán los justos? Bueno, vamos viendo. Aparte que México enfrenta a Inglaterra este domingo. ¡Venga, México!
1: ¡Vámonos! Muy bien.
0: Muy importante. Le recordamos que en nuevaonda.com, ahí están los deportes, en esta app hay espectáculos, salud, economía y demás. Y si quieren conocer más información, también está nuevanews.com.
1: Así es, nuevanews.com, estas dos páginas para que ustedes las conozcan. Hay deportes, espectáculos, novedades, todo lo que platicamos aquí, también ahí lo van a encontrar.
0: Correcto, así que bueno, ya sabe, así comenzamos Club Hit.
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1: ¿Qué día tan peculiar? No sé si hay un día exacto para ser obediente, pero lo que sí sé es que hoy aquí en los Estados Unidos se celebra el día de la desobediencia y la pregunta es, ¿somos muy desobedientes o no, Pati? ¿Nos vale sombrilla
2: personas,
1: o qué?
2: Yo creo que algunas personas sí ya innatas son desobedientes, van contra las reglas.
1: ¿Pero por qué?
2: Porque realmente si es palabra desobediencia, como que yo lo relaciono directamente con niños, con los niños, sí, que no son obedientes.
1: Niño de

0: Desobediente, ¿no?
1: Niño desobediente, pero también hay adultos que no les gusta seguir las reglas, también a ellos se les puede llamar desobedientes, por supuesto.
0: No les late, en el trabajo, por ejemplo, hay niños muy, muy desobediente que le dice, jóvenes, ¿no? A ver, sí. Godines, tienes que entregar, no lo voy a entregar.
1: Porque llegan tarde, también el llegar tarde, aparte de que no eres responsable, no eres disciplinado, pues eres desobediente, porque
0: pero
1: no estás obedeciendo.
0: Les voy a decir una cosa, no estamos mal, ¿eh? La desobediencia es una forma natural de proteger, escuchen esto, ¿eh? Nuestra libertad y expresar nuestras ideas, ¿ok?
1: Por ejemplo, ¿estará ligada a la rebeldía?
0: Sí, porque en esa necesidad de querer controlarte, cuando te quieren controlar, ¿qué haces? Pues te zafas, a mí nadie me controla.
1: Te rebelas, claro.
0: Oye, es mi vida, déjame vivir. Por eso dicen que una parte, la desobediencia, en cierta forma, es buena porque te libera, porque te hace ser como eres. Hay gente que rompió las reglas, Pati, y si no las hubiera roto, no estaría triunfando o no hubiera tenido éxito, ¿no?
1: Pues sí, como dicen, las reglas están para romperse. Eso y dice. Para no respetarlas, obviamente está al lado opuesto. Hay gente muy obediente, muy muy correcta, ¿no? Que es obviamente todo lo contrario. ¿Ustedes cómo son? ¿Consideran obedientes, desobedientes? Hay una edad, sobre todo en que los niños son muy desobedientes, ¿no?
0: Sí,
1: siento
0: sí,
1: yo
0: sí.
1: Cuando están...
0: ¿La adolescencia?
1: En la adolescencia
0: empieza
1: puede
0: la rebeldía.
1: Ser.
0: ¿Por qué? Porque
1: son contreras.
0: Porque ya crecieron los chamacos, ¿no? Empezaron primero.
1: Ya te contradicen.
0: Bajo la familia. No, yo no voy a comer en la mesa. Gustavo, claro. Octavio, ¿qué estás diciendo?
1: No, ya quieren hacer, ya ni te acompañan cuando
0: pero
1: sales.
0: Está bien ser desobediente a veces, romper las reglas, ¿cuándo, dónde y por qué?
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1: Gracias, gracias, familia latina que sigue este Club Hit Latino. Muchas, muchas gracias. Y hay que hablar acerca del 4 de julio. Mañana es el 4 de July, el Día de la Independencia. Mucho barbecue. Hay mucha gente que ya compró de todo. Yo les platicaba ayer que mi vecino va a poner no sé, yo creo que no sé si va a invitar al presidente Trump o qué. Hizo de todo, ¿no? Tiene banderas, tiene globos.
2: Echó la casa por la ventana.
1: Todo, todo. Pero hay algunos lugares, sobre todo en California, donde hay temas para que pongan atención, ¿eh?
2: Exactamente. Fíjense que en California no va a haber fuegos artificiales.
1: ¿Cómo, pues?
2: Ya quedaron cancelados para este 4 de julio porque la regulación de los espectáculos ha provocado, pues, esta tensión.
1: ¿Qué sucede? Tiene que ver con todo el rollo del ajuste deportivo, pues yo creo que también va. Es que se juntan, pues, Pati, pues está padre.
2: Mira, de acuerdo con Los Angeles Times, la Comisión Costera rechazó el uso de pirotecnia para este evento y planteó como alternativas un espectáculo, pero solamente con drones. Solamente ya. con drones.
1: He visto esos shows de drones que ponen como los efectos de que te están tronando los cohetes.
2: Pareciera así.
1: Pero póngale ruido, ¿no? O sea, sí, está padre.
2: Pero está en silencio.
1: Pero póngale.
2: Y es que mira, ellos pusieron la opción y que lanzaron los fuegos artificiales desde otra ubicación, pero el organizador, que es John Morris, él rechazó estas opciones y dijo, no, pues solamente vámonos con lo de los drones. Entonces ya no va a haber fuegos artificiales.
1: Ok.
2: Sí, porque
1: canción.
2: Pues ahora sí que la comisión, como les decía, la Comisión de la Costa de California, quieren pues proteger el litoral y también el acceso al público y los ecosistemas marinos. Tú dijeras, pues, ¿en qué les perjudica? Pero pues lo están protegiendo.
1: Aquí viene la polémica que hemos hablado mucho. A ver, ¿se deben de prohibir los fuegos artificiales en este tipo de eventos, en este tipo de celebraciones? Pues, si están bien cuidados y llevados a cabo en una zona libre, que no moleste a nadie, me parece que está bien. O sea, que no atente contra la seguridad, contra la salud, las mascotas y más. Me parece que está bien, ¿no? Pero, pues, porque es una tradición. Aparte, son 250 años de la independencia de Estados Unidos.
2: Que ahorita lo que quieren hacer es todo esto, convertirlo a que haya drones por el riesgo de incendios asociados a la pirotecnia y preocupaciones ambientales.
1: Por eso.
2: Revertirlo.
1: Por eso. Aléjenlos entonces en una zona que esté segura, creo yo.
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1: Esa información le va a volar la cabeza, la mayoma va a explotar, porque yo cuando le dije, no, no puede ser, nosotros estamos bien tontos, o sea, ya nos bebimos todo, ¿no? Nos bebimos todo, nos fumamos todo, nos comimos todo, entonces las neuronas dicen, ¿qué estás haciendo, bro? De nuestras células, son degenerativas, Pati, ya nos vemos más viejitos, las patas de gallo, ¿no? Se nos ve absolutamente barbaridad. Todas las arrugas, ¿no?
2: Y habrá algo así para revertir. Aparte, ya sé que hay muchas cosas estéticas, la medicina está muy avanzada, pero algo
1: mira,
2: más.
1: Mira, agárrense los chones, chona, porque desarrollaron la primera célula sintética. Esto me da mucho miedo, ¿eh?
2: A ver.
1: Capaz de crecer y reproducirse. O sea, las células sintéticas podrían utilizarse para fabricar medicamentos, materiales, sustancias químicas y todo esto mediante unos procesos con un menor costo energético.
2: ¿Por qué te da miedo?
1: No, pues imagínate, al rato.
2: No, pues va a dejar beneficio.
1: No, pero imagínate, haces un robot, ¿no? Haces un robot de inteligencia artificial y ya le vas a poner células sintéticas. ¿De qué me estás hablando, Patricia? Lo vi más allá, ¿eh?
2: Bueno, pues a ver, vamos a ver qué pasa al inicio, porque un equipo de científicos en Estados Unidos la desarrolló para completar un ciclo vital, crecer. O sea, todo lo que comentaste a mí me parece muy bueno, ¿eh?
1: Crecer, replicar el material genético, alimentarse, dividirse, que puede ser un avance para abrir algunas posibilidades en cuanto a la medicina, la producción de materiales y la industria química. Eso me parece muy bien. Pero ya estamos llegando a querer prácticamente vivir toda la vida, Patty, ser el retrato de Dorian Gray. O sea,
2: según una de las investigadoras, es para que demuestra que las funciones más básicas de la vida, como el crecimiento y reproducción, no necesitan de una chispa misteriosa y mágica. Sí. Es lo que dijo una de las investigadoras.
1: Lo que necesitan es ciencia, ¿no? Entonces dice que esta Sputcel, que así se la llama, copia el genoma del ser humano, obtiene nutrientes para que crezca, para que se divida y siga instrucciones codificadas de su material genético también en nuestro cuerpo. O sea, las investigaciones han dicho que pueden modificar algunas células para que crezcan y se produzcan rápido. Sobre todo en el tema de las enfermedades, ahí sí puede ayudar.
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3: Llegan los deportes, la sección más pelotera. Claro, tiene que ser mucho, mucho deporte, mucho que platicar. Y hay que decir que, bueno, las árbitros que han estado, pues han llamado la atención. El otro día platiqué con uno sobre las medidas. Y fíjate, hablando de la polémica, Pati.
4: Sí.
3: ¿Tú qué opinas? ¿Crees que el tema del VAR haya funcionado? ¿O el tema de esta justa deportiva tenga que ver más el show? ¿O sí meter la regla del arbitraje? Porque platiqué con un árbitro y me dice, una parte, te tengo que confesar, Mauro, que sí es show, ¿eh? O sea, sí tienes que dar un buen show. Imagínate que expulsaran a Messi. Obviamente se les acaba todo el tema del marketing,
4: claro.
3: Todo el tema de o que Ronaldo se lesione o que sean expulsados o que el mismo México pierda el domingo contra Inglaterra.
4: No,
3: no estoy diciendo que le van a ayudar, pero ¿en qué momento el fútbol sí tiene esta liga entre decir qué es show y qué en verdad es
4: yo creo que
3: la
4: trae
3: regla, ¿no?
4: Ambas. Yo creo que trae ambas porque pues es necesario. Si se van así nada más en el show, tiene que tener esa parte, ese ingrediente, yo creo.
3: Sí,
4: y claro, sin modificarlo, sin que sea todo arreglado.
3: También le preguntaba a este árbitro, vayan a mis redes, @MarosTV, le preguntaba acerca de en qué momento toman también notoriedad los árbitros que quieren ser protagonistas, porque hay muchos árbitros que tú dices, ¿ese para qué lo pusieron ahí? ¿Por qué? Si es bien malo. Y
4: pues
3: es que es polémico, aunque no lo crean, un árbitro polémico es más probable que pite una final a uno que lo hizo extremadamente bien.
4: Pues sí, lo que pasa es que eso es, volvemos a lo mismo, el show, ¿no? El show que es importante, que por cierto, ahí también ya ves una mexicana.
3: Sí, Katy Itzel.
4: Katy Itzel, exactamente, que ahorita más adelante les vamos a decir cuál va a pitar ella, porque pues también ha llamado la atención, pero nada más por el hecho de ser mujer.
3: Correcto.
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1: Hablemos de noticias del medio del espectáculo también, porque también hay chismecito rico. Y algo que nos llamó la atención es que todos conocemos a don Germán Lizárraga. Don Germán Lizárraga fue uno de los precursores de la famosa banda El Recodo, ¿no?
2: Sí, ¿cómo no?
1: Es muy conocida.
2: Pionero, ¿no? Bueno, sí, precursor es como dices que empezó a tomar más auge en México.
1: A nivel mundial y demás. Y después de ciertas discrepancias con sus sobrinos, hermanos y demás, dijo...
2: Ay, siempre pasa en las...

0: Muy bien.
1: Y me dijo, nomás la rodilla, te voy a decir una cosa. Sí, sí, me molestan un poquito la rodilla.
0: Afectada. Okay.
1: Pero pues es que sí. Y no la está pasando nada bien. Le mandamos un abrazo a don Germán Lizárraga porque lamentablemente falleció su hija, Yolanda Lizárraga Félix, que bueno, muy joven, Pati, muy joven, ¿sí? Falleció.
0: 43 años, oye, muy joven.
1: 43 años. La familia ha mantenido pues todos los detalles en privado, uh-huh, sobre lo ocurrido, pero sí, Yolanda, ella se mantuvo alejada de los reflectores, no desarrolló una carrera artística como los integrantes de la familia Lizárraga, pero sí, llama la atención después de que se conoció esta noticia, pues músicos, agrupaciones, seguidores del género regional expresaron sus condolencias para don Germán y para la familia Lizárraga, así que pues descanse en paz Yolanda Lizárraga Félix, 43 años.
0: Muy joven, oye, que hay que mencionar, pues no dieron más información, ¿verdad? No, hasta no. Ahora se reserva.
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1: Y bueno, posiblemente, que yo creo que no va a ser así, no va a ser así. La selección mexicana le va a ganar a Inglaterra, muy a pesar de todo lo que dicen los ingleses, que al rato nos vas a platicar qué es lo que dicen, Pati, que están muy animosos. Yo creo que México tiene todo para ganar. Vi algunas declaraciones que decían que, que sobre todo la fortaleza de la fiesta de México puede ser trascendental en el partido del domingo, ¿eh?
2: Que ojalá
1: puede
2: ser que sí.
1: La altura que le pueda hacer afectar a los ingleses.
2: Ok, bueno, eso es un punto.
1: Las serenatas que van a llevar en la madrugada.
2: Para que no duerman.
1: Como los de Ecuador.
2: Pero oye, sí son factores, ¿eh? Porque obviamente pueden estar súper dormidos y los hoteles tienen aislante para el ruido.
1: No, sí, sí, oye, pero pues algunos se cansan. Puede ser que amanezcan cansados, ¿no? Y también, bueno, el desempeño de la selección mexicana, ¿no? Vamos viendo cómo pinta. Y por eso la pregunta, si México llega a perder contra Inglaterra, ¿se les acabó el mundial allá en Ciudad de México, Monterrey, Guadalajara, ¿eh?
2: Se apaga porque gran parte pues es la afición mexicana.
1: Sí.
2: Todo
1: este
2: orgullo nacional, la identidad, la fiesta, como en ningún otro país la hacemos.
1: Solo 13 de los 104 partidos se le dieron a México. A ver, aquí la pregunta es el tema del día. México debe haber tenido más partidos. Está bien que solo le dieron 3. Aquí en Estados Unidos tenemos la gran mayoría. En Canadá ya no va a haber, aquí están todos.
2: A ver, ¿en Canadá cuántos le dejaron?
1: ¿También no, poquito? En Canadá le dejaron poquito.
2: Mira, si divido 104 entre 3, pues por lo menos unos 30.
1: Tocan 3. Mira, sede. Muy bien.
2: El doble.
1: 3 encuentros a Canadá, 3 encuentros a México. ¿Por qué se quiso quedar con la cuchara en Estados Unidos? Digo, aquí vivimos aquí nos toca, qué buena onda, pero se notan los memes del Fan Fest de aquí, por favor, de Estados Unidos, y ves el Fan Fest de México.
2: Ah, no, es una burla. Oye, aquí son 78. Ajá. Qué bueno, pero mínimo el doble en México, ¿no?
1: Sí, mínimo. Caramba, no, yo creo que la FIFA va a estar arrepentido de todos los días que hacen falta en ver que no tanta efervescencia. Pero ¿usted qué opina? Regresamos con este tema. México debe haber tenido más partidos.
2: Sí.
1: Ya volvemos al Club Gilatino.
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1: Ay, ay, ay, el tema está buenísimo. México debió haber tenido, a ver, sé qué dice, quiero escuchar, debió haber tenido más partidos que los de Estados Unidos. Hizo la división, Patty, si nos tocaran los tres países, ¿cuántos partidos nos tocaban?
2: Como 34.
1: 34 a Estados Unidos, 34 a México, 34 a Canadá y todos felices. Solo 13 partidos.
2: Muy poquito, se me pareció que nos dejaron nada. Y los que se hicieron, la verdad es que fue una fiesta, una algarabía, un ambiente que no se va a tener en ningún otro país.
1: Sí, no, y obsérvelo, pregúntele, ¿ves a la gente de Chequia que estaba vuelta loco cuando fue a Guadalajara? Los japoneses.
2: Bueno, los coreanos, los colombianos.
1: Los japoneses no se querían ir de Monterrey, Patricia. O sea, es más, hubo gente que se quedó ahí, los coreanos, los colombianos. De verdad, qué gran fiesta la que se vivió en México. Y yo creo que si México no le gana a Inglaterra el domingo, se va a arrepentir, se va a hacer muy sombrío. Sí se va a vivir la efervescencia del fútbol.
2: Sí, pero no es lo mismo el relajito que echamos nosotros los mexicanos a algo más modesto. Porque mira, para eso los mexicanos nos pintamos.
1: Y curiosamente hace unas semanas tú dabas una estadística donde por views y streamings en redes sociales, Guadalajara, nuestra tierra, el estado de Jalisco, fue la que generó más contenido visual, o sea, donde más fiesta y más algarabía se vivió. Y está considerada como la mejor sede, imagina, hasta el momento, ¿eh?
2: Sí.
1: La mejor sede de todo, por arriba de Atlanta, de Nueva York, de Canadá, de todos, es la mejor sede.
2: Sí, la verdad es que tú veías aparte las concentraciones de gente en los monumentos como la Minerva, en los FanFest eran los mejores porque estaban llenísimos desde temprano, los conciertos que se hicieron, todo eso acompaña a la fiesta deportiva. No, no, una locura. A mí me pareció, dicen que en Monterrey también, yo ahí sí no tengo idea.
1: Monterrey sí, no, Monterrey hubo mucha fiesta, pero a ver.
2: Bueno, y la Ciudad de México.
1: Van a decir, no, pues eso es porque son mexicanos. Pues no,
2: son tapatíos.
1: Son de Guadalajara. La fiesta en la Ciudad de México estuvo increíble, ¿no? Uh-huh. Lamentablemente hubo decesos. Imagínense la cantidad de algarabía, ¿no? Pero sin duda alguna, yo creo que México se va a extrañar en esta justa.
2: Sí, cómo no.
1: Si no le gana a Inglaterra. Bueno, pues vamos viendo.
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2: Bueno, y hay mucha polémica con el tema de México ante Inglaterra este próximo domingo, para que lo tome en cuenta. 6:00 p.m, 8:00 c.m, para que usted la vea. Para ver, vamos a ver de qué cuero sale el más corre este domingo, ¿eh?
3: No, hombre, estamos todos animados, pero luego yo veo en redes videos que surgen pronosticando que nos van a ganar, que un 5-0. Tal fue el 5-0. Caso de Liam Gallagher, el vocalista de Oasis, que él aseguró que Inglaterra va a vencer 5-0 a México en este partido próximo. Y bueno, esto desató una ola de reacciones en redes sociales y ya le contestaron.
2: ¿Quién? Mira, ahí te va, antes de que digas quién le contestó. Señor Gallagher, si Congo, República Democrática del Congo, les estaba ganando a Inglaterra, caramba, no. O sea, no metieron los 5 goles. A República del Congo le pudo haber metido Inglaterra, así como dice el señor Gallagher. Ajá. 7 goles, 10 goles, ¿no? Según él.
3: Exacto.
2: Y sí. México, que es una de las defensivas más férreas, no han recibido gol. No han recibido ni un solo gol.
3: Ese es el mérito de nuestra selección. Pero bueno, fue Fer de Maná. Fer Olvera, Fer de Maná, él le respondió, publicó un video y él dice, no, que no la haga. Que no la haga este cuate, porque rápidamente también se viralizó su video, su respuesta. Él le responde y le digo, obviamente, lo hizo, mira, me encantó porque el tono es relajado, así como de, no, pues, ¿de qué nos preocupamos? Pero, ¿cómo ven? Ellos estuvieron, ya no le contestó Gallagher, ¿verdad? No, de vuelta.
2: Pues, seguramente, es que ese cuate se enchila de todo, ¿no? Ya sabes que luego se pone medio loco, pero bueno, pues ahí está lo de Fer de Maná, a ver si lo podemos escuchar un poquito.
4: Oasis dijo que México va a perder contra Inglaterra 5-0. A ver, no manches, ubícate, güey. 5-0.
3: Súper natural.
4: Cálmate. Ahí tuvimos, nos vemos el domingo para ver cómo nos va.
2: Ah, perro. Ah, perro. Ahí está, Fer de Maná.
3: Me encanta, súper natural. Dice, a ver, cálmate, no manches.
2: Cálmate, bájale, ¿no?
3: Ubícate. Dice, ahí nos vemos, a ver cómo nos va. Muy bien contestado. Ya no le ha respondido el otro, pero 5-0.
2: No, vas a ver que vamos a ganar.
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3: ¿Quiere estar bien informado? Ah, pues ya sabe dónde se puede conectar, dónde puede estar. Ahí en nuevanews.com. Ahí hay toda la información local, nacional, internacional, de migración, lo que sea. En nuevanews.com.
4: Es correcto, y también en nuevaonda.com.
3: Nuevaonda.com.
4: Ahí también lo puede encontrar. Es páginas donde ustedes tienen toda la información, noticias, portales digitales de noticias para que se metan, y todo lo de deporte, lo del mundial, espectáculos, ahí también lo van a poder leer.
3: Ahí lo encuentro sin ningún problema. Oigan, y también las noticias virales, se pasa de lanza. Imagínate que hablas a una... a una de fumigación, ¿no?
4: A un negocio de
3: fumigación. Un negocio de fumigación. Y tú le hablas y le dices, ajá, hola, hola, amigos.
4: Como Mickey Mouse.
3: Ajá. Y así, servicio de fumigación, Rodríguez. Ajá, sí, ajá, quiero hablar para, ajá, demandarlos. Ajá.
4: Ah, caray.
3: Oh, mataron a toda mi familia. Ajá. Llegaron a fumigar aquí.
4: Ajá. Los ratoncitos.
3: Y mataron al mini. Ajá. A los niños ratones.
4: Oye, ¿qué le dijeron? Te vamos a matar a ti también.
3: No, ah, si espérate, Marisa, no.

0: Pero se desataron las risas e ingenio en redes sociales porque una chica habló a una empresa de fumigación personificando a Mickey Mouse. Y entonces habló con ella. No estuvo mal, estuvo divertido. Es como cuando recibe usted llamadas del banco. Yo cada que recibo llamada del banco me empiezo a reír con ellos. Les cuento chistes. Les bromeo. Yo sé que es su trabajo, pero también esta chica se voló la barda, lo pudo hacer. Y también hasta el final dijo... Sí, también me afectó a mí. Entró Goofy también a la...
1: Caray, todo. O sea que la llamada fue de personajes fumigados.
0: Sí, pero esta creatividad es sin duda alguna excelsa, sensacional. Y la trabajadora, la de la fumigadora, también se puso a platicar con ella como diciendo, ¿a poco eres tú, Mickey? Ay, ¿cómo lo siento?
1: Ah, o sea, le siguió la corriente, sí, lo tomó bien.
0: Ojo, así que hasta la próxima, amigos.
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1: Hace rato nos adelantaba Patty que, bueno, hay personalidades mexicanas, sobre todo en el arbitraje, que están presentes en esta justa deportiva, ¿no?
2: Sí, es correcto, como la silbante mexicana Cata Itzel García, que ya va a estar de regreso en esta etapa de 16avos de final de la Copa del Mundo.
1: ¿Hoy le toca, va, o qué?
2: Hoy le toca, es en la tarde, a las 4, va a estar en este encuentro entre Argentina.
1: Argentina
2: contra, ¿quién va? Contra Cabo Verde.
1: ¡Bárbaro!
2: Argentina, Cabo Verde, así que va a estar bueno, con el astro Lionel Messi. Ella también, miren, es estudiante de la UNAM, ya estuvo presente como cuarto oficial en los compromisos entre Kansas City. Ella, estuvo entre Inglaterra y Croacia.
1: Ok.
2: Y también, pues ahora va a estar en esta etapa de eliminatoria. Muy importante, ¿no? Muy
1: Argentina, importante. Cabo Verde, ¿no? Entonces, oye, no, eso es para su currículum, que le pita. Imagínate, a ver, le hablamos hace rato del arbitraje, entre el show y la regla. ¿Qué pasaría si Katia Itzel expulsa a Messi? ¡Ah! No. ¿Será odiada o amada?
2: O sea, ¿qué odiada?
1: La mexicana, no, pero a ver, pero vale, si tienen los arrestos para expulsar a Messi por alguna situación, como la falta polémica del primer partido, yo creo que...
2: Bueno, pues marcaría una diferencia.
1: Marcaría una parte importante, ¿eh?
2: Pues hizo finalmente...
1: Tiene que hacer un arbitraje perfecto, ¿no, Katy?
2: Objetivo, ¿no? Objetivo. Ella es la primer silbante mexicana en estar presente en una Copa Mundial de Fútbol Varonil. Está integrada con los 52...

0: ganar. Mira, yo no sé, en una de esas. Y si sí.
1: Y si sí.
0: Y si sí le ganamos a Inglaterra.
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1: El otro día platicaba con unos amigos de Club Hit Latino, les mando un saludo grande. Me hablamos acerca de lo de Rihanna. ¿Cómo Rihanna, una personalidad tan increíble de la música, ajá, dijo, ah, ya, váyanse a volar, yo ya no hago canciones, no hago discos, no hago videos?
2: ¿Ya nada?
1: No, no, no.
2: Es que está haciendo mamá, ¿no?
1: No, no, ¿cuál mamá? Bueno, aparte, pero su marca, esta Fenty, ¿no? O sea,
2: es como de cosméticos.
1: Ella, pues dijo, gana millones, o sea, gana más con los cosméticos que con la música.
2: No creo.
1: Sí, sí, claro, sí. Millones, Patricia, es más, hasta fue.
2: ¿Pero con esa va a seguir?
1: Salió en la lista de las mujeres con más dinero. Sí, ay, no, sí va a seguir, claro, ¿no? Pero aquí el tema es que se convirtió en tendencia no ella, uh-huh, sino el rapero estadounidense A$AP Rocky, que es la pareja de Rihanna, porque en uno de sus conciertos hizo un comentario que a lo mejor no les gustó a algunos, ¿no? Fue dirigido, dijo, a sus seguidoras, generando una ola de reacciones diferentes en la plataforma. Él estaba en Phoenix, en Arizona, entonces estaba interactuando con el público con un megáfono de ¿qué pasó? ¿Cómo está? ¿No? Entonces por
2: TikTok, ya.
1: Se empezaron a circular estas imágenes. Pero él dijo, no, es como si yo digo, no, Pati, cuando yo era joven, como cirqueras las traía.
2: ¿Y
1: ¿no?
2: eso dijo?
1: No, eso bueno, digo yo.
2: Eso dices tú. También te pondrían una. A ver,
1: ¿quién sabe? No, porque, a ver, eso fue hace muchos años, ¿no?
2: Pues sí, pero ¿para qué lo andan diciendo? ¿Y él qué dijo?
1: Él dijo,
2: a ver,
1: gracias a Dios, no me conocían cuando estaba soltero. Porque si no, les había dado hasta para llevar, hijos.
2: No, pues es que también, ¿qué es eso? También a mí no se me hace padre, porque esto lo compartieron en redes. Y claro que usuarios expresaron su opinión sobre esto. Pues, ¿qué crees que dijeron sus seguidores? A ver,
1: no está mal, Pati. A ver, imagínate, si hubiera estado soltero, sí se hubiera metido con una fan sin problema. ¿Y
2: sí,
1: cuál
2: pero
1: es el
2: fíjate,
1: problema?
2: Unos dijeron, no, qué bueno, porque eso es entretenimiento. Pero otros, entre ellas yo, criticamos el comentario y consideramos que es inapropiado.
1: No es inapropiado.
2: Especialmente por estar dirigido a su audiencia. ¿Y sabes por qué?
1: Porque es esposo de Rihanna, porque es novio
2: porque
1: de Rihanna.
2: Porque le está faltando el respeto a Rihanna, pues ¿cómo no?
1: No, porque él está diciendo si él hubiera sido soltero. No es soltero. Es más, al contrario, le está haciendo un homenaje diciéndole, pues, ahorita que tengo pareja, no lo voy a hacer.
2: Lo dijo seguramente pues, para llamar la atención, ¿verdad? Obviamente.
1: Mira, si hubiera sido soltero.
2: A mí no se me hace bien.
1: Hasta a ti te hubiera tocado.
2: No. Yo paso.
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1: Hablemos de hombres y mujeres. A ver, Patricia Sánchez, tú que eres mujer, una dama profesionista, trabajadora, que ves por tu familia, por tus papás, por tus mascotas, por todo, por tu pareja, increíble. ¿Crees en esa imagen ideal? ¿Crees en el hombre perfecto? ¿Que sí existe el hombre perfecto?
2: No.
1: ¿El príncipe azul?
2: No, yo creo que no.
1: No existe. ¿Tan mal te ha ido?
2: Pues
1: ¿tan mal?
2: Perfectos. No, me refiero a que no busca uno ya la perfección. Antes sí se tiene esa idea, cuando estás chiquita, ¿no? Que juegas a las Barbies, que el Ken y que el Príncipe Azul. Pero después vas creciendo y dices, no somos perfectos.
1: ¿Dónde se te apagó esa ilusión? ¿Se apagan las ilusiones?
2: Cuando creces, cuando eres realista.
1: Cuando te hacen daño.
2: Pues no, pues es que mira, ya sobre todo en redes sociales abres y cualquier video es así de que no. Ya no tiene que ser perfecto, ya como sea, pero finalmente que a ti te guste, que te acople y esa sea tu forma. Bueno, yo creo que perfectos no habemos.
1: Ok, muy bien, perfecto. Mira, fíjate cómo te la voy a voltear.
2: A ver.
1: Dime, ¿quién idealiza más a la pareja? Uh-huh. ¿La mujer o el hombre?
2: La mujer.
1: Bueno, felicidades. Entonces acabas de... Entonces acabas de contradecirte, porque idealizas tanto en buscar un hombre tan perfecto.
2: Pero erróneamente, lo idealizan erróneamente.
1: No,
2: o sea, pero... es una cultura que se nos ha enseñado como la cultura de decir... Naces, creces,
1: te reproduces.
2: Tienes novio, te casas de blanco hasta el altar y ya tienes
3: en
2: hijos.
3: Día,
2: y
3: así. No se quiere casar de blanco.
2: Pero.
3: Casar de beige.
2: Pero ya hay quien dice, no, pues que tiene. Porque ya está muy diverso todo, ¿no? Pero no sé, los hombres. ¿Lo idealizan?
1: No, nosotros no, sí lo idealizamos, pero no nos volvemos locos. O sea, tampoco. Uh-huh. Es más, se sabe que hay más. Perdón, ¿eh? O sea, se sabe que hay más. ¿De dónde flaquean las mujeres? Porque luego se convierten en nuestras mamás, no van a estar ordenando, no nos dejan salir, no nos dejan ir con nuestros amigos. Eso sí sucede. El hombre no es tanto así, a menos que toque un güey muy celoso. Pero ya para cerrar, del 1 al 10, ¿qué tan perfecto es tu pareja?
2: ¿Del 1 al 10? Es que en los ojos de quién. Es que esas preguntas son muy subjetivas.
1: ¡Ay,
2: sí!
1: Vamos en un programa de radio, contéstala.
2: Pues un 8.
1: La mía un 10, fíjate, tú ya le viste defectos.
2: Sí, todos tenemos defectos.
1: La mía no tiene defectos. Te amo, mi amor,
2: perfecta,
1: está escuchando esto.
2: Mujer perfecta.
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1: Oigan, ¿se acuerdan, amigos de Club Hit Latino? Bueno, ni se van a acordar, pero...
2: ¿De qué, de qué?
1: Lo de los celulares, el tema de los celulares en las escuelas, que dijeron, sobre todo en Gran Bretaña, que iban a quitar los celulares, ¿no? En las escuelas de allá, por todo este tema de que pues los niños están todo el tiempo viendo el celular. Bueno, pues ahí les va. Hubo efectos adversos con el veto de celulares en las escuelas británicas. Así lo dijo The University College London, donde identificó problemas digitales que no han desaparecido con las prohibiciones. Es más, han migrado a otro ámbito. O sea, donde uno hubiera pensado que, ¿saben qué? Pues como le quitamos las redes a los niños, le quitamos el celular, pues obviamente pues ya no va a haber distractores. Bueno, pues entonces hubo discrepancia y mientras los adultos apoyan las prohibiciones, la mayoría de los jóvenes la está rechazando. Y el estudio sobre teléfonos inteligentes en las escuelas reveló que 732 estudiantes, 27 profesionales de educación y 41 padres del Reino Unido, bueno, pues no están, hay una discrepancia total, ¿no? Entre alumnos, 75% expresó su desacuerdo con la prohibición y entonces están provocándole ansiedad, tensión, enojo y una bola de problemas mentales, Patricia. O sea que por haberles quitado el celular, se quieren volver locos.
2: Pero qué interesante ejercicio para saber dónde estamos parados en cuanto a nuestra dependencia al celular, al teléfono, como adultos y como chicos, los que sean, ¿eh?
1: Se me hace increíble esto. Entonces, lo que están tratando de hacer es cómo las escuelas británicas van a tratar de darle los celulares para, híjole, es que es terrible. Te voy a regresar el celular tantito para que cambies tu ansiedad. No, no puede ser así.
2: No, no, no, no, no. Tiene que haber como ese detox digital, pero al intentar hacerte el detox digital te pones ansioso.
1: No, no, no, no,
2: cañón,
1: no, no,
2: ¿eh?
1: No, no,
2: está cañón, la dependencia que hemos agarrado es el teléfono.
1: Pero este examen o este ejercicio demuestra que si le quitas el celular a un joven, perdón, pero no sabe de lo que sería capaz de hacer.
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1: ¿Qué tal, amigos de deportes? Bienvenidos a este resumen express. Vaya noche de drama y alta tensión la que vivimos hoy en el Atlanta Stadium. Inglaterra estuvo al borde del abismo, pero logró firmar una remontada agónica de 2-1 ante una valiente República Democrática del Congo para sellar su boleto a los octavos de final de la Fiesta Futbolera 2026. El guión comenzó con tintes de tragedia para los dirigidos por Thomas Tuchel. Apenas al minuto 7, la saga inglesa fue tomada totalmente fría. Brian Sipenga aprovechó una desatención y mandó el balón al fondo de las redes para poner el 1-0 a favor de los africanos. Los leopardos del Congo no se achicaron, plantaron un bloque defensivo durísimo y se fueron al descanso con la ventaja, haciendo sonar las alarmas en todo el Reino Unido. Para la segunda mitad, la presión era sofocante, pero cuando las papas queman, aparecen las leyendas. Al minuto 75, apareció el histórico capitán, Harry Kane, para conectar un remate preciso tras confirmación del VAR y poner el ansiado empate a 1. Pero la historia no terminó ahí. Cuando ya se olía el tiempo extra, al minuto 86, nuevamente Kane tomó la pelota en la frontal del área, se quitó la marca con una media vuelta de crack y sacó un disparo colocado al ángulo superior derecho. ¡Golazo definitivo! ¡Doblete del ciudadano Kane para salvar la patria! No fue un partido limpio para el cuadro de los Tres Leones. Sufrieron muchísimo la velocidad de Joanne Wissa y los cortes defensivos de Mbemba. Sin embargo, los ingresos de Bukayo Saka y Anthony Gordon revitalizaron el ataque cuando Inglaterra lucía sin ideas. Mención de honor para Declan Rice, que tuvo que multiplicarse en sector defensivo en los minutos finales para contener los contragolpes congoleños. Con este resultado, Inglaterra avanza en esta fiesta futbolera 2026 y ya tiene un platillo de proporciones épicas en los octavos de final. Se medirán cara cara ante el coanfitrión México, un partido que promete paralizar al planeta fútbol. Congo se despide con la frente muy en alto en su histórica primera fase de eliminación directa. Hasta aquí la información deportiva. Sigan con más de nuestra programación.
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5: Juguemos un poquito con la memoria, hombres y mujeres, todos, por ejemplo, señora, señorita, joven, ¿se acuerda del aniversario de su noviazgo? ¿Del aniversario de su boda? ¿De esa fecha especial? ¿A usted, hombre, caballero? Sí, gallardo, esbelto, claro. ¿Recuerda ese día tan importante? ¿La primera cita con su pareja? ¿La primera cena?
6: ¿Todas las fechas?
5: ¿Qué llevaba vestido?
6: Ay, ¿tanto así?
5: No sé, puede ser, ¿se acuerdan?
6: Sí. Pero sí se acuerdan los hombres, porque fíjate que hay estudios que sugieren que los hombres pueden ser más propensos a los faltas, a la falla de memoria. Uy. O al deterioro cognitivo leve en comparación con las mujeres.
5: O sea, las mujeres tienen un desarrollo cognitivo mejor, ¿no?
6: Mijo, según la ciencia indica que esta tendencia abarca distintos factores biológicos, psicológicos y demás. O sea, que los hombres tienen mala memoria. Se les olvida todo. Las fechas, ¿será?
5: No, yo no sé si a largo plazo, por ejemplo, a mí nunca se me olvida la fecha de mi matrimonio, ni del noviazgo, ni nada. Yo siempre procuro festejarlo. A mi esposa siempre se le olvida. Pero no me acuerdo de las cosas, uh-huh. Así, de dónde dejé las llaves o cositas así, eso sí son como olvidos involuntarios.
6: Algo como de la memoria corta que dice, las dejé ahí y ya no lo almacenas y se te olvida, pero fechas especiales sí.
5: Sí, pero qué curioso, ¿no? Y las mujeres, no sé. Pero creo que las mujeres recuerdan todo. O sea, recuerdan las fechas del pasado, dónde dejaron las llaves. O sea, sí, el nivel cognitivo me parece que sí es diferente, ¿eh?
6: Sí, totalmente. Cambia, por ejemplo, a nivel cerebral, ciertas exploraciones muestran una reducción más rápida del volumen del hipocampo y una mayor vulnerabilidad a factores de riesgo cardiovascular,
5: es que,
6: que inciden en lo cognitivo.
5: Como ustedes no viven con tanto estrés como nosotros, o sea, como vivimos estresados en el trabajo, ustedes llevan una vida muy tranquila, por eso tienen tiempo para...
6: Ay, relajarse. No, también le chambeamos, pues es que
5: están ahí en la
6: hay
5: casa.
6: Que hacer juegos mentales. El ajedrez es para practicar la memoria.
5: Muy bueno.
6: Partidito.
5: El dominó, no.
6: Ándale,
5: puede ser.
6: Juegos así de mesa.
5: Uno de destreza, puede ser, así que bueno, ¿cómo anda de la mente? ¿Cómo anda de la mayoma?
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1: Saluditos para toda la gente de la Unión Americana y todos sus condados. Gracias, gracias por siempre estar ahí en contacto. Para Louisville, también ahí en Kentucky, donde ahí hacen el derby de Kentucky, que les va bastante bien, Abrazo para la gente de Charlotte, también en Milwaukee. Fíjate que generalmente no saludamos a Milwaukee.
2: Ni a Memphis. Muchos saluditos a todos ustedes.
1: A la gente del Paso, gracias a la gente de Tucson, también de Jacksonville, por supuesto. Gracias por siempre estar al pendiente del Club Gilatino. Cada día somos más.
2: Es correcto. Y fíjate que también vamos a saludar a Chicago.
1: ¡Saludos!
2: Porque en Chicago están enviando mucha ayuda a Venezuela con insumos médicos, alimentos. Fíjate, un cargamento de al menos 1,700 libras fue enviado esta semana desde el aeropuerto de O'Hare a Venezuela, que se espera llegue la semana que viene. ¿Sí? Los organizadores comentaron que la cifra de fallecidos sabemos que ya sobrepasa los 2,000.
1: Los 2,000, sí.
2: Y contando lamentablemente, pero en Chicago, aquí en Estados Unidos, las labores continúan, las labores humanitarias. Después de estos terremotos mortales, fíjate, las jornadas de recolección son lideradas por negocios hispanos y la Fundación Osi Guillermo.

0: Ya en la zona del templo.
1: ¿Y qué momento, no? Acá, mañana estaremos celebrando el Día de la Independencia y en Venezuela, el domingo, estaría celebrando la independencia de Venezuela. Pues no
0: qué
1: mucho.
0: Qué triste,
1: que,
0: la verdad.
1: Lo único que se puede celebrar es que la ayuda de los venezolanos y de toda la comunidad latina y extranjera está llegando.
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1: Si quieres saber, te lo digo aquí. Un truco pequeño para ti y para mí.
2: Mañana es el 4 de July, el 4 de julio, y por eso vamos a darte unas recomendaciones para tener la mejor fiesta del 4 de julio.
3: ¡Sí! ¿Ya están listos? Y si no, tome nota. A ver, ¿qué podemos hacer?
2: Primero, Pati, organizar una buena parrillada. Con quien quieras, con los de la oficina, con tus parientes, con quien tú quieras, ¿no?
3: Con quien yo quiera, va.
2: Colores rojo, blanco y azul no puede faltar, ¿no? Activas al aire libre también. Hay que decir que hay que mantenernos a salvo del calor. Hay que beber mucha agua porque en algunos sitios son suspendidos los festivales y los desfiles por el calor, ¿no?
3: Exacto.
2: Los fuegos artificiales...

0: mucho cuidado, mantenga su distancia, la decoración. Ojo, no mezclen los globos con el fuego, porque luego hace un tronadero. Ay, Pati. No. Los, ya ves que luego llevan los globos con helio. Dale. No le vaya, no, que no esté ni un globo cerca
1: de lumbre.
0: De los cohetes.
1: De fuego.
0: Okay. También, ahí puede ser alguna idea sencilla, decorar su patio, su jardín, con algunos vivos rojos, la comida, la bebida, la parrillada.
1: Ay, ya se me están.
0: Hamburguesas, costillas, algo simple. Yo creo que para el 4 de julio.
1: Bebidita.
0: Como es una fiesta norteamericana, pues puede ser eso, ¿no? Hamburguesas, costillas. Si somos, pues familia latina que vivimos aquí, pues a lo mejor así un pozolito, ¿no?
1: Échele tostadas de frijoles, algo así. Rico, que también lo disfrutamos muy bien.
0: Aunque la barbecue.
1: Una chevechita.
0: Mira, la limonada. Ya ven que ahorita en el verano.
1: No quiero eso.
0: Espérate, Pati. Bueno, tú le pones
1: quiero
0: vodka
1: michelada.
0: Si quieres.
1: Oh, la otra. Caldo de almeja. ¿Cómo el jugo de almeja?
0: Ah, sí, es muy
1: mejor
0: bueno.
1: Conocido como.
0: Como.
1: Clamatation.
0: Miren, por ejemplo, los niños hoy que es el summer salen a las casas a vender limonada. Pueden ofrecer limonada. Los niños pueden vender limonada a los asistentes de la fiesta.
1: Ándale.
0: Y se ganan unos dolaritos y también les enseña a los niños cómo ahorrar. Esa es una buena recomendación.
1: Ah, listillo desde chiquillo.
0: Así que bueno, tómenlo en cuenta. Además, cheque también los canales autorizados donde se estarán llevando a cabo pues toda la celebración, ¿no? Donde veremos los fuegos artificiales al unísono y a festejar un gran día de unión. Son 250 años de la independencia de Estados Unidos, Patricia, ¿eh?
1: Usted arme bien la fiesta.
0: Y a vivir la fiesta.
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1: Chico malo, chico malo, chico malo. Eres un chico malo. Las mujeres.
2: ¿Qué vas a hacer cuando vengan por ti?
1: A ver, ¿cómo va a ver? Una, dos, tres.
2: ¿Qué vas a hacer cuando vengan por ti? Malo, malo, rir. Algo así,
1: ¿verdad? Malo, malo.
2: Eso se me
1: alteró. No, es que aquí había un programa que Bad Boys, Bad Boys. ¿Bad Chico no?
2: ¿Ahí era eso?
1: Era el de 911. Y cuando lo regionalizaron y lo hicieron latino, era chico malo, chico malo.
2: Ese.
1: ¿Qué vas a hacer cuando vengan por ti? Bueno, la pregunta es: ¿a las mujeres, Pati, les gustan los mujeres malos?
2: Los mujeres.
1: Lo digo, perdón.
2: ¿Los hombres malos?
1: Bueno, los hombres, o sea, malos. ¿Cómo? ¿Cómo? Los rudos, los de. ¿Qué pasó? ¿Vas a querer que pase por ti?
2: Así
1: si,
2: como...
1: Si no sales a las 9, yo largo, me voy.
2: Me largo. Ay, vos, ¿así tan rudos? ¿Así tan malos?
1: ¿Vas a irte con ese vestido a la boda? Regrésate.
2: Así machistas. No te llevo. ¿Cómo se dice? O que te mantienen oprimida.
1: Pero a ver, pueden ser lindas personas, pero a la vez pueden ser malos. ¿Por qué? Porque... A ver, no me vas a dejar mentir, Pati. ¿Tienes amigas que a lo mejor anduvieron con chicos increíbles, hombres,
2: ejemplos.
1: Ecuánimos, ejemplos.
2: Y los dejan.
1: Los dejan por un chico malo.
2: Así pasa eso, ¿eh?
1: ¿Por qué?
2: No sé, fíjate. O sea, no es una regla universal, pero a algunos sí les atraen los llamados chicos malos. Pero, ¿por qué será esto?
1: Mira,
2: o sea, ¿qué dice la ciencia, la psicología?
1: ¿Sabes por qué?
2: ¿Por qué?
1: Por la adrenalina. Las mujeres, no sé, no sé si a lo mejor no vivan con mucha adrenalina. O sea, el hombre todo el tiempo está trabajando en adrenalina, que puede ser, ¿no? Y a lo mejor las mujeres, no que no la vivan, sí, pero en menor intensidad. Según dice la ciencia, la producción de rebeldía y la adrenalina ayuda muchísimo. El anhelo de poder tener ese comportamiento de riesgo. ¿Les gusta a las mujeres el riesgo y la incertidumbre?
2: Por la dopamina que se genera, ¿no?
1: Sí, esto le genera. Entonces, por eso, según psicólogos, dicen que esta dinámica les ayuda, o sea, a estar mejor cuando se arriesgan a las cosas. De que, nunca me he subido a una moto, Johnny.
2: Anda,
1: súbete, vas a sentir la fresa.
2: Pues es por eso, porque es algo nuevo y aparte porque te descarga dopamina, emoción.
1: Es más,
2: de, hay el rush, ¿no? Sí, el rush.
1: Hay muchas mujeres que luego, después de andar con un chico malo o rudo, cuando se montaron a una motocicleta, se hacen de motocicletas.
2: Se hacen ya de
1: su lado. Se hacen riders, ¿no? Puede ser, así que a ustedes les gustan los chicos
2: malos.
1: Por
2: la experiencia, por la experiencia.
1: Sí, son adrenalina.
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1: ¿Tiene problemas para dormir? ¿Le da vueltas y vueltas a la cama? ¿Y por más de que se meta almohadas en la entrepierna, nomás no puede dormir?
2: Bueno, pues les tenemos la solución.
1: Los Patips con Patty. ¿Cómo podemos dormir, Patricia? Bien.
2: El tema de hoy es, ¿qué hacer para dormir luego que te acuestas?
1: O sea, luego que pego la cara en la almohada...
2: Exacto.
1: Dormir.
2: Eso es un buen, que agarras el sueño luego.
1: Yo me puedo dormir parado, Patricia. Mi esposa me dice, ¿cómo le haces? No manches. O sea,
2: mira, para dormir rápido, así en cuanto te acuestas, hay que tranquilizar tu sistema nervioso y evita forzar el sueño.
1: Ok, me relajo primero, ¿no?
2: Usa técnicas de respiración, mantén tu mente enfocada en pensamientos relajantes y si no logras conciliar el sueño, levántate por un momento para romper esta asociación de tu cama con el estrés, porque la cama ya te estresó. Fíjate qué horror cuando no puedes dormir.
1: O sea, que le das vueltas.
2: Y dices, no manches, ya llevo media hora y no me duermo. Ahí párate para que separes esa relación, porque ya la cama ya te estresó. Entonces, qué horror. Algo que es para descansar te da. Mira, hay técnicas de respiración, relajación. Hay que hacer la de 4-7-8.
1: ¿Es cuál es?
2: 4-7-8.
1: Así va a jugar Aguirre el próximo.
2: Inhala por la nariz contando 4. 1, 2, 3, 4. Retén la respiración 7. Y exhala en 8. 4-7-8. Y repite el ciclo 4 veces.
1: ¿Y con eso te duermes?
2: En el tercero ya estás dormido. ¿Es esa o la de relajación muscular progresiva? Comienza por los dedos de los pies. Esto es una locura.
1: No manches, ¿quién me va a hacer todo eso? Si vivo solo.
2: Solo.
1: Y vivo lejos.
2: Tensándolos durante 5 segundos y relajándolos. Mira, así. No. Así, cuando los tensas como pato y luego los relajas. Así. Pues, estoy loco. A lo mejor una vez, ¿sabes qué? Me dio sueño. Y te vas a dormir.
1: Mira,
2: hagan eso.
1: O si no, escuchen este podcast de Patty y le va a dar más sueño.
2: ¿Ya ves? Pálense de la cama mejor.
1: Oye, lo que sí, sabes que yo sí me, cuando no puedo considerar el sueño, me levanto y como algo. Como algo en el refri.
2: ¿Y eso qué?
1: Espérate, escucha. O me tomo una cerveza.
2: Ay, no, ya.
1: Y
2: ya.
1: La cerveza me provoca sueño.
2: Está
1: una
2: cotorreando.
1: Cerveza te puede provocar el sueño.
2: Cotorreando.
1: O un whisky antes de dormir, papá.
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5: Le recordamos antes de irnos que puede checar toda la información, todita en nuevanews.com. Ahí está, este vínculo de información lo tenemos en nuevanews.com, además de una app de deportes y espectáculo también.
6: Así es, así es. Aparte de Nueva News, nuevaonda.com, ingrese, va, mire, todo lo del mundial, los espectáculos, que si en California cancelaron los fuegos artificiales, ahí viene, porque toda esta información también la puede leer y la escucha aquí con nosotros.
5: Nuevaonda.com. Nos vamos, cuídense mucho, yo soy Mauro Hernández.
6: Yo soy Pati Sánchez, pásenla bien.
5: Esto fue Club Gil Latino, y que gane México. Sí. Marcador, Patricia, ¿cuánto le ganamos a México? México, Inglaterra, ¿cuánto?
6: 2-1.
5: 2-1 ganamos, sí. Ok. Yo creo que nos vamos a penales.
6: Ándale.
5: Nos vamos a penales, Patricia. Pase lo que pase. Para penales. Y ahí ganamos. Nos vamos a quitar, fíjate bien. Uh-huh. Nos vamos a quitar la malaria de los penales. La vamos a ver. Tala va a ser el héroe de ese partido. Va a parar los penales. Se lo va a parar a Harry Kane. ¡Pum! Guarden ojalá esto.
6: Decretado.
5: Cuídense mucho. Fue Club Gil Latino. Bye.
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1: ¿Qué tal, amigos de deportes? Bienvenidos a este resumen express. Vaya noche de drama y alta tensión la que vivimos hoy en el Atlanta Stadium. Inglaterra estuvo al borde del abismo, pero logró firmar una remontada agónica de 2-1 ante una valiente República Democrática del Congo para sellar su boleto a los octavos de final de la Fiesta Futbolera 2026. El guión comenzó con tintes de tragedia para los dirigidos por Thomas Tuchel. Apenas al minuto 7, la saga inglesa fue tomada totalmente fría. Brian Sipenga aprovechó una desatención y mandó el balón al fondo de las redes para poner el 1-0 a favor de los africanos. Los leopardos del Congo no se achicaron, plantaron un bloque defensivo durísimo y se fueron al descanso con la ventaja, haciendo sonar las alarmas en todo el Reino Unido. Para la segunda mitad, la presión era sofocante, pero cuando las papas queman, aparecen las leyendas. Al minuto 75, apareció el histórico capitán, Harry Kane, para conectar un remate preciso tras confirmación del VAR y poner el ansiado empate a 1. Pero la historia no terminó ahí. Cuando ya se olía el tiempo extra, al minuto 86, nuevamente Kane tomó la pelota en la frontal del área, se quitó la marca con una media vuelta de crack y sacó un disparo colocado al ángulo superior derecho. ¡Golazo definitivo! ¡Doblete del ciudadano Kane para salvar la patria! No fue un partido limpio para el cuadro de los Tres Leones. Sufrieron muchísimo la velocidad de Joanne Wissa y los cortes defensivos de Mbemba. Sin embargo, los ingresos de Bukayo Saka y Anthony Gordon revitalizaron el ataque cuando Inglaterra lucía sin ideas. Mención de honor para Declan Rice, que tuvo que multiplicarse en sector defensivo en los minutos finales para contener los contragolpes congoleños. Con este resultado, Inglaterra avanza en esta fiesta futbolera 2026 y ya tiene un platillo de proporciones épicas en los octavos de final. Se medirán cara a cara ante el coanfitrión México, un partido que promete paralizar al planeta fútbol. Congo se despide con la frente muy en alto en su histórica primera fase de eliminación directa. Hasta aquí la información deportiva. Sigan con más de nuestra programación.
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pasa, pues ya sabes, tenemos que atender. Pero ya, ya estamos aquí con todo. Buenas tardes, ¿cómo estás? Me da gusto saludarte. Mi nombre es Gaby Gamboa. Voy a estar contigo hasta las... ¿Hasta las qué horas? Hasta las 5 de la tarde, ¿verdad? Hoy prácticamente estoy hasta las 5 de la tarde contigo, pero estaremos intentando entregar los boletos. Ya se hizo una publicación en la página de Facebook de La Más Grande, en la cual estamos comentando, pidiendo a la gente que se venga ya de ya por sus boletos. Hasta las 3:50 estaremos entregando, de lo contrario, estaremos regalando los boletos aquí a través de La Más Grande. Otra personita me acaba de mandar, le acaba de salir una emergencia, y estaremos regalando este boleto. Me dice, regala mi boleto. Ya los tenemos aquí, nos trajeron unas hojas, unas copias que tienen el código QR, el cual ellos estarán verificando al ustedes mostrar este mismo al llegar ahí. Así es que, pues vénganse por favor, vénganse por sus boletos, ya de ya, ¿verdad? Ya de ya. Vamos a continuar con la programación, ya sabes, número telefónico aquí en el estudio 920-366-3633, ese es el número telefónico aquí en el estudio, mismo para WhatsApp. Para WhatsApp es el mismo. ¿Qué más tenemos? Sí, perdón. Es que me están llegando mensajes. Perdón, un poco distraída. Ya, no me manden mensajes ahorita. Estamos comunicando. Estamos tratando de comunicar con nosotros, con ustedes, de estar de. Ya. Bueno. ¿Qué más? Pues aquí la programación sigue. ¿Quieres escuchar algo diferente de lo que estás escuchando en este momento? Dentro del regional mexicano, cumbia, salsa, bachata, merengue, hágamelo saber, 920-366-3633. Nos vamos con esto. Y yo regreso, el Bobby Pulido hace presencia en el estudio de La Más Grande. ¡Qué barbaridad! Estamos a la corre que corre. Sí, claro, tendremos noticias a nivel nacional e internacional, del género latino, las gruperas, etcétera, etcétera, etcétera. ¡Vámonos!

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Ahí está, ¿cómo lo vamos a escuchar esta noche? Ande pues, ya son las 13 con 30 minutos. Escuchamos Banda Machos y esta noche se prende en el Riverside Ballroom. Súbale pues. Me voy.

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Oye, ¿qué cosa? Si alguien sabe dónde están vendiendo los boletos, porque me están viniendo y me están preguntando. Ya están recogiendo sus boletos. Muchísimas gracias por venir por ellos. Recuerden, tienen que entrar al edificio. No me puedes mandar mensaje y decirme que estás ya aquí afuera cuando no estás afuera. Estás afuera, pero en el estacionamiento. Yo no puedo salir a entregarle los boletos. Entonces es importante que entren al edificio y busquen la oficina 103. La 104. Les di perfectamente las indicaciones a todo mundo que le mandé mensaje, ¿verdad? Sí se las di, ¿no? Sí, les dijimos cómo entrar, qué hacer y todo. Entrar a la puerta 104. En el primer piso es la puerta 104. La verdad es que cuando estés afuera de la puerta me mandas el mensaje al hay que seguir las indicaciones de la puerta, hay que mandar mensaje al teléfono que al mismo en donde ganaste el boleto, a ese mismo, pero ahí están las indicaciones en la puerta. No tocar, por favor, porque están tocando y cuando estamos al aire se escuchan los golpeteos. Entonces, por favor, no tocar en la puerta ni las paredes, porque hay quien me llega y me golpea las paredes. Entonces, por favor, tengan consideración con nosotros. Y pues adentro es que entregamos los boletos. Nosotros no podemos salir a entregarle a usted los boletos. Oiga, ya estoy acá afuera. Pues ven, en serio. Bueno, no es que no pueda. Sí puedo, pero no quiero. De plano, ¿verdad? Tengo que trabajar. Bueno. Ahí está, ya estamos entregando los boletos. Me están preguntando cuándo se van a anunciar los ganadores. Los ganadores no se anuncian. Los ganadores ya recibieron un mensaje de texto, cada uno de ellos, y pues ya los estamos entregando. Sí, vamos a regalar, todavía tenemos para regalarte algunos boletos. Ya nomás quedan unos cuantos. Y si alguien, por favor, me puede informar en dónde están vendiendo los boletos, aquí en el área, por lo menos en Green Bay, hágame saber. Si sabemos que los están vendiendo todavía en línea, pero si hay algún establecimiento, alguna tienda que los esté ofreciendo, por favor, hágame saber para que de una vez se le acaben, porque hay gente que quiere boletos. Entonces, si tú vendes boletos, mándame, por favor, un mensajito y dime, hazme saber que tú los estás vendiendo, y con mucho gusto yo les daré tu información cuando ellos me pregunten. ¿Te parece bien? A mí también. Vámonos con más música. Ah, vas a regalar el boleto, un boleto. Ok, vámonos con esto al mensaje número 16, a través de... A todos los tenemos que castigar, ¿verdad? A todos. Pues sí, al mensaje número 16 que me mande el nombre de la canción que voy a poner. Va a estar fácil porque la voy a dejar toda, así es que puedes investigar. Que me mande el nombre de la canción completa y fotografías de que ya le dio me gusta a la publicación que está en la página de Facebook de La Más Grande, que le dio, que siguió todas las instrucciones. Esa persona puede participar. Si ya le diste me gusta a todo, o sea, ya le diste me gusta, ya la compartiste y ya comentaste con quién irías al evento, tú sí puedes participar. Si no, pues todavía estás a tiempo para darle me gusta, para compartir y para poner con quién irás al evento. Tú sí puedes participar. Así es que el mensaje número 16, déjale anoto porque luego se me olvida cuál mensaje dijimos. Mensaje número 16, será el ganador del boleto que tenemos aquí. Ya, ¿verdad? Prácticamente el último boleto, ¿sí? De Banda Machos, este eventazo que se llevará a cabo esta noche. Los Pescadores también se estarán presentando. Será un evento grandioso en el Riverside Ballroom. Nos vamos con la canción a través de WhatsApp solamente, no Messenger, no Messenger y no línea directa, ¿sale? Solamente WhatsApp con las imágenes de que seguiste los pasos. Yo lo puedo revisar, pero mándame por lo menos una imagen y el nombre de la canción. Puedes mandarlo en cuanto salga la canción, no tienes que esperar a que termine, pero recuerda que el ganador será el número 16. Vámonos pues, súbale.

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de la música. Gracias por estarse viniendo a recoger sus boletos. Todavía me quedan algunos por entregar, así es que le pido a la gente que ganó que se venga por sus boletos. Pusimos una publicación en la página de Facebook, es la más grande, y la gente pues está respondiendo muy bien. Algunas personas están un poquito confundidas. ¿Cuándo vas a anunciar a los ganadores? Tal vez no estuvieron escuchando la radio, pero los ganadores recibieron su mensaje de texto en cuanto ganaban. Así es que, bueno, pues así fue la temática. Ahí mismo dice, es seguir las instrucciones del texto que les enviamos previamente. Así es que todo mundo recibió un texto, aquellos que ganaron, recibió un texto. Me decía una chica muy simpática, ella muy linda. Entonces nada más regalaste 5. No regalamos 5. No te voy a decir cuántos, pero sí regalamos muchos. Muchos. Ella pudo ver la cantidad de boletos que se regalaron. Aquellos que estuvieron siguiendo la programación se dieron cuenta que sí, efectivamente, estuvimos regalando muchísimos boletos. Y bueno, pues ya, ahorita todavía nos queda por ahí uno. Estaremos regalándolo en unos minutitos más para que se pongan atentos. Sí, sí lo queremos regalar. Ya es el último y necesito que vengas antes de las 3:50 de la tarde por él. Así es que atento. Pero sí tuviste que haberle dado me gusta a la publicación que está en la página de Facebook, en la más grande, la que está ahí en el encabezado. Ahí la vas a poder ver. Hay que seguir las reglas que dice exactamente en esa publicación, que es darle me gusta, darle like, un corazón, lo que tú quieras, compartir y poner con quién irías al evento. Ahí en los comentarios tienes que poner con quién irías al evento. ¿Listo? Bueno, pues dicho todo esto, nosotros seguimos con más de la música en la mejor estación, la más grande. Nos vamos con esto. ¿Quién es? Ah, pues sí, ¿verdad? ¿Por qué no? Esta noche. ¿Cómo lo vamos a bailar? Sí, yo sí voy. Yo no sé tú. ¡Vámonos!

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1: Pues haciendo un llamado a todos ustedes para que se vengan por sus boletos, porque nos queda poco tiempo para entregarlos. ¿Por qué nosotros ponemos un plazo de tiempo? Porque en caso de que ustedes no vengan a recoger su boleto, vamos a poder regalar los que tenemos ahí. Pero sí, ya estoy lista para regalar los boletos que tengo uno, ¿verdad? Todavía nos queda un pase que puedo regalar. Bueno, y espero que lo puedas venir a recoger antes de las 3:50 y todavía hay tiempo, si puedes. Una facilita, te vamos a poner una canción facilita y a través de mensaje de texto, no WhatsApp, no Messenger, mensaje de texto directo, y no importa, no vas a tener que mandar fotografías, simplemente vas a tener que participar, y si eres el mensaje número 7, vas a ganar con la respuesta correcta, que será el nombre de la canción que te voy a poner enseguida. Facilita, claro que sí, está facilita la rola, y yo sé que todo el mundo la va a saber, así es que si quieres ganarte este pase, adivina la canción, mándame el nombre en un solo mensaje de texto, línea directa, no WhatsApp, no Messenger, directo a la línea 920-366-3633. ¿Cuál es el nombre de esta canción que vas a escuchar enseguida? ¿Está fácil? ¿Está fácil o está difícil? Está fácil, ¿verdad? Sí, está fácil. Bueno, vámonos ahora sí con la rola. Ya, es que la estamos acomodando. Ahí está, nos vamos con esta rolita, mándame el nombre, no importa, desde ya puedes mandar el nombre de la canción. Mensaje número 7 es el ganador en línea directa, vámonos. Claro que sí, de las tipiquísimas de banda machos, ni modo que no te sepas el nombre. ¿Quieres fanático de ellos? Te lo sabes porque te lo sabes. Súbelo pues.

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Ahí estamos, seguimos con lo mejor de la música aquí a través de La Más Grande. Son las 15:25 y bueno, pues estamos entregando boletos. Por eso es que no me escuchan muchísimo al aire, porque estoy entregando los boletos. Gracias a todos los que han tomado el tiempo y venirse antes de las 3:50. Muchas, muchas gracias. Todavía me quedan, creo que 4 boletos por entregar. Acaban de ganar ahorita el... por cierto, la canción es Chiquita Bonita, ¿verdad? Chiquita Bonita con Banda Machos. Muy bonita rola, muy bonita rola. Sí, mucha gente contestó Chiquilla Bonita, pero es Chiquita Bonita. Chiquita Bonita. Sí, ¿verdad? Sí, ya lo tengo confirmado por aquí. La estoy buscando otra vez, pero sí, es Chiquita Bonita. Chiquita Bonita, así es que bueno, felicidades a las personas que... a la persona ganadora. Muchas felicidades, Chiquita Bonita. Es como contestaron, pero muchos otros te digo que contestaron mal. Sin embargo, ella fue, después de todos los correctos, fue la persona correcta, ¿verdad? La ganadora del pase para Banda Machos. Esta noche te vas a verlo en el Riverside Ballroom. Hoy, 3 de julio. ¡Qué barbaridad! ¡Qué manera de celebrar, ¿no? Bueno, pues ahí está. Seguimos, claro que sí, con más. Hay todavía otro boleto, estamos esperando. Quizá haya más boletos, quizá no. Por lo pronto, más de la música. ¿En dónde? Claro, en la mejor estación, la más grande. Súbale, pues.

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Vamos a regalar un último boleto que tengo aquí. Todavía me quedan, de los que hay que venir a recoger, me quedan dos boletos. Estamos esperando a que vengan por esos boletos a recogerlos. Entonces, ahorita todavía no puedo regalar esos, pero te voy a regalar este que tengo aquí. Este que tengo aquí es tuyo. Así es que mándame el nombre de la siguiente canción. Es de Los Pescadores. Mándame el nombre de la siguiente canción a través de mensaje de texto. No WhatsApp, no Facebook, no Messenger. Es a lo que me refiero con Facebook. Solamente en línea directa. El mensaje número 8 será el ganador del día de hoy de este último boleto que tenemos. Esos no son de los que no han recogido. Todavía estamos esperando, tenemos esperanza que vengan a recogerlos. Todavía les quedan 10 minutos, así es que 9 minutos para que pases a recoger tu boleto. Entonces, vamos a regalar este. Dime el nombre de esta canción en un solo mensaje de texto. Este boleto es tuyo, así es que manda el nombre de la canción. Mensaje número 8 será el ganador del último boleto para irte a ver a Los Pescadores esta tarde en el Riverside Ballroom. Súbale pues.

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1: ¿Qué tal, amigos de deportes? Bienvenidos a este resumen express. Vaya noche de drama y alta tensión la que vivimos hoy en el Atlanta Stadium. Inglaterra estuvo al borde del abismo, pero logró firmar una remontada agónica de 2-1 ante una valiente República Democrática del Congo para sellar su boleto a los octavos de final de la Fiesta Futbolera 2026. El guión comenzó con tintes de tragedia para los dirigidos por Thomas Tuchel. Apenas al minuto 7, la saga inglesa fue tomada totalmente fría. Brian Sipenga aprovechó una desatención y mandó el balón al fondo de las redes para poner el 1-0 a favor de los africanos. Los leopardos del Congo no se achicaron, plantaron un bloque defensivo durísimo y se fueron al descanso con la ventaja, haciendo sonar las alarmas en todo el Reino Unido. Para la segunda mitad, la presión era sofocante, pero cuando las papas queman, aparecen las leyendas. Al minuto 75, apareció el histórico capitán, Harry Kane, para conectar un remate preciso tras confirmación del VAR y poner el ansiado empate a uno. Pero la historia no terminó ahí. Cuando ya se olía el tiempo extra, al minuto 86, nuevamente Kane tomó la pelota en la frontal del área, se quitó la marca con una media vuelta de crack y sacó un disparo colocado al ángulo superior derecho. ¡Golazo definitivo! ¡Doblete del ciudadano Kane para salvar la patria! No fue un partido limpio para el cuadro de los Tres Leones. Sufrieron muchísimo la velocidad de Joanne Wissa y los cortes defensivos de Mbemba. Sin embargo, los ingresos de Bukayo Saka y Anthony Gordon revitalizaron el ataque cuando Inglaterra lucía sin ideas. Mención de honor para Declan Rice, que tuvo que multiplicarse en sector defensivo en los minutos finales para contener los contragolpes congoleños. Con este resultado, Inglaterra avanza en esta fiesta futbolera 2026 y ya tiene un platillo de proporciones épicas en los octavos de final. Se medirán cara a cara ante el coanfitrión México, un partido que promete paralizar al planeta fútbol. Congo se despide con la frente muy en alto en su histórica primera fase de eliminación directa. Hasta aquí la información deportiva. Sigan con más de nuestra programación.
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1: No puedo creer que nadie supo el nombre de la canción de los pescadores. Suave para bailar en el nombre. Es el nombre, le adivinaron varios, pero no le atinaron. Bueno, pues ahí está, regresamos con concurso. Sí, pero facilito. Órale pues. Me gusta.

Vámonos con la pregunta más fácil que te puedas imaginar. Línea directa, no WhatsApp, no Messenger, sale, no Facebook. Así es que nos vamos con la pregunta más fácil que te puedes imaginar. Y la pregunta es la siguiente. El mensaje número 8 será el ganador de este último boleto para irte a ver a Banda Machos, Los Pescadores. Ahí, ¿en dónde? Precisamente esa es la pregunta. ¿En dónde se presentan esta noche? Hoy 3 de julio, ¿en dónde se presenta Banda Machos, Los Pescadores? ¿En dónde? ¿En dónde? Cuéntamelo todo. Mensaje número 8 será el ganador de este último pase. Último pase para irte a verlos esta noche. Así es que mándame tu respuesta. Mándame tu respuesta y pues estamos listos para ver al último ganador. Vamos a tener otro boleto al parecer, porque estamos confirmando si van a venir a recoger los boletos y una persona ya viene y la otra me está diciendo que no. Ahí está, vamos a tener dos boletos más para regalar por separado. Los voy a regalar rápido porque necesito que se vengan por ellos lo antes posible. Nosotros nos vamos a las 5 de la tarde, así es que esperamos esta respuesta y nos vamos con el otro. ¿Sí? O sacamos los dos ganadores. 8 y 9, sacamos los dos ganadores de una vez. Sacamos los dos ganadores. Dime, ¿cuál es el nombre del lugar donde se llevará a cabo el evento esta noche? ¿Cuál es el nombre del lugar? Todos lo saben, ¿cómo de que no? Sí, todo el mundo sabe. Bueno, vámonos con más música. Claro, la señora Jenny Rivera, mírame. La mejor estación, la más grande, súbale pues.

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Bueno, pues el hecho de que nos avisen que no podrán venir por sus boletos nos ayuda mucho. Tengo uno más, tengo un boleto más. Rápido, el primer mensaje que entre a través de línea directa, no WhatsApp, no WhatsApp, no Messenger, línea directa. Y que me diga así de fácil y simple, yo lo quiero, es tuyo el boleto, yo lo quiero, es tuyo el boleto, me tengo que ir, nada más que tienes que poder venir a recogerlo antes de las 4:50. Antes de las 4:50 tienes por ahí 30 minutos, más o menos. Más o menos, media hora. Exactamente, así es que yo lo quiero, nada más a través del 920-366-3633, línea directa. El boleto es tuyo si mandas un mensaje que diga yo lo quiero, el primer mensaje. Lo estamos esperando, aunque tú no lo creas. Pero bueno, en lo que el mensaje llega, nosotros nos vamos con ¿qué? ¿Más de la música? Sí, pues sí, ¿verdad? Y pues vámonos con esto, más vale. Vámonos con esto. Esto que solicitaste, ¿Eden Muñoz o Pancho Barraza? ¿Quién era? Eden Muñoz, pues vámonos con él. Regresamos.

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Se entregaron todos los boletos ya. Son las 16:41. En minutos, todos se fueron, todos y cada uno de ellos. Muchísimas gracias por haber participado. Gracias. Espero que se diviertan, ¿eh? La verdad que estará sensacional este evento. Yo me doy con la banda Machos. Como buena jalisciense, yo me doy con banda Machos. Pero bueno, hay mucho más que ver, hay mucho para todos. Así es que el día de hoy nos vamos todos a disfrutar de este gran bailazo. Pero qué bailazo, señores. Banda Machos celebrando su 75 aniversario, acompañados por los pescadores del río Conchos. Además, la nueva tendencia y toda la energía de MC Loco Jerry Tapia. Bueno, pues ahí está, vas a cantar, vas a bailar y disfrutar de una noche llena de rolas que todos conocemos. El ambiente va a estar con todo. Hoy viernes 3 de julio, Riverside Ballroom, 1560 Main Street, en la ciudad de Green Bay, Wisconsin. ¿Ya compraste tus boletos? Bueno, pues todavía los puedes comprar. Ahí está el enlace en la página de Facebook de La Más Grande. Arma tu plan, invita a tu raza y nos vemos en el baile esta noche. ¿Cómo de que no? Ahí está, seguimos. Lo mejor de la música. No, ya ni para qué les leo notas. Lo que quiero es que se la pasen sensacional. Recuerda que el día de mañana, que es el 4 de julio, pues hay una gran celebración, hay fuegos artificiales, tenga cuidado con los fuegos artificiales que va a estar utilizando en su hogar, porque en muchos lugares pues venden los fuegos artificiales y creemos que todos están permitidos, más sin embargo esto no es así, así es que mucho cuidado con lo que estás utilizando y bueno, pues precaución, porque cada año hay estadísticas de que alguien se vuela un dedo, que no sea el tuyo, por favor, que no sea tu dedo, en serio. ¿Qué tienes planes? Un rico, ¿qué vas a preparar? Una ensaladita de atún, sí, con papas, zanahoria, apio, bien picado, cebolla picada, le ponemos perejil picado, qué rico todo esto con su mayonesa, el atún, claro, el atún, que no falte unas dos latitas de atún, si tienes filete de atún, pues vete más elegante, pero si no, sácate dos latitas de atún y mézcalo con todo esto, ponle un chorrito de limón nomás para que amarre y ponle mayonesa, un tantito de crema y si tienes pickles, pepinillos dulces, ay, ay, ay. Ese es el secreto para las mejores ensaladas. Te lo sirves con unos buenos jalapeños de lata San Marcos, por favor, que son mis favoritos. ¿Qué temperatura tenemos para el fin de semana? Por favor, me dices. ¿Qué tenemos para este fin de semana? Pues temperatura de 78 grados Fahrenheit con posibilidades de que llueva el día de hoy. Nos llueve, pero es muy bajo el porcentaje, 10% de que nos llueva esta noche. Así es que por eso no he sacado mi sala, oiga, porque llueve y mis cojines se me mojan. Me los dejó tan bonitos Maltas y desde el año pasado me ayudó una chica a lavarlos. Es una señora y le quedaron muy bonitos los cojines lavaditos, bien limpiecitos. Y yo ya los iba a tirar, dije, ya no sirve, a volar. Pero dije, hey, no, ¿se pueden lavar? ¿Qué no sabes lavar? La verdad, no, así no, eso tan pegado, no. Los dejó excelente, nunca me dijo el secreto. Bueno, sí me lo dijo, pero no me lo aprendí. Sorry, gracias Malta, quedó hermoso. Pero por eso no lo saco, porque no quiero que se me mojen. En fin, 82 grados para mañana. Para hoy, 82 grados es lo que tenemos. Para mañana 78, el domingo 77. Pero todo el fin de semana posibilidades bajas de que llueva para el sábado. ¿Qué tenemos la lluvia para cuando? Está toda la tarde libre, toda la mañana y la tarde libre. Así es que bueno, esperemos que llueva solamente en la madrugada o en la medianoche, pero así están las cosas. ¿Qué más? Las 16:44, ya estamos listos. ¿Qué me dices? Pues sí, algo por favor, algo de banda Machos, oiga. Algo de banda Machos. ¿Esta? Pues ponla por favor. Vámonos con esto, regresamos prácticamente para despedirnos, pero súbale pues. Y así lo vas a bailar esta noche, ¿en dónde? Ahí estamos, en el Riverside Ballroom. ¿Cómo de que no? Pero súbele pues. Así sabrosito, lo bailamos tú y yo juntitos, ¿no? Órale

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9: Bueno, llegó la hora de despedirnos. Muchísimas gracias por haberme acompañado. Y nada más les comento que de acuerdo con los reportes más recientes, la FIFA adelantó el partido debido al pronóstico de tormentas eléctricas y riesgos de lluvia intensas en la Ciudad de México. Esto es, el partido de México versus Inglaterra sí cambió de horario. Así es que la FIFA está adelantando el encuentro debido al pronóstico, repito, de tormentas eléctricas e inundaciones en la Ciudad de México. El partido en Ciudad de México se estará jugando a las 12 del mediodía. El horario en Green Bay, en la hora horario central, vendría a ser la 1 de la tarde, las 13 horas, en el, bueno, ni para qué les digo, otros lugares. Aquí en Green Bay lo vemos en horario, en hora central, que es la 1 de la tarde. Así es que por ahí los restaurantes estarán anunciando pronto el cambio para que usted esté atento. A la 1 de la tarde nos vemos ahí en mi pueblo restaurante este domingo, porque nos vamos a ver el partidazo. Ahora sí lo podemos ver a la 1. Anoche nos dormíamos, ¿verdad? En fin, a la 1 de la tarde ahí nos vemos en mi pueblo restaurante para disfrutar de este gran partido de fútbol por ahí. Inglaterra, México, México, Inglaterra, con mucha esperanza, con mucho entusiasmo, con mucha ilusión. Los mexicanos vamos a ver este partido, ¿verdad? Sí. Bueno, ahí está, me despido. Gracias por haberme acompañado. Te regalo una sonrisa para esta tarde, otra para el día de mañana y el resto del fin de semana. Hasta el lunes por la mañana. Y soberso y sin esfuerzo. Pero recuerda, tú eres la máquina perfecta de construir sonrisas. Póngase a trabajar en ello. Nos vimos, nos vemos y nos vamos. No sin antes desearte lo mejor de lo mejor. Salud, dinero, amor, prosperidad, respeto hacia los demás. Pero sobre todo, recuerda, respeto hacia ti mismo. También te quiero desear que todo lo que le desees a los demás se te triplique. Tú sabes si te asusta o te gusta. Te mando un beso, un abrazo y un apapacho. Caricias del alma. Feliz cumpleaños a todos los cumpleaños. Que se la pasen excelentemente bien. Desde hoy hasta el fin de semana, todo el fin de semana, pásala excelente. Y tú celebra, porque nunca sabes cuándo será tu último día. No importa si es tu mes de cumpleaños o no, celebra. La vida vale la pena. Sí, aunque hay altas y bajas, definitivamente vale la pena. Y bueno, pues ya sabes, no se te olvide, ¿eh?, que aunque tú veas el piso parejo, compadre, comadre, pues ya sabes, hay niveles. Nos vamos con esto. ¿Qué dices? Claro que sí, nos vamos con esto esta noche. Ahí nos estaremos viendo en el River Side Barrow. Banda Machos nos despide con esta última complacencia. ¡Vámonos!

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0: señores, señoras, toda la raza que nos está escuchando, de verdad sean bienvenidos, nada más y nada menos que al Convento Show.
1: No, creo que haya algo igual.
0: No, la verdad que no. Su servidor, la madreada, la madre Jota.
1: Oli, adoradirri.
0: Ah, que todo, la zorra inmunda.
2: ¿Qué pasó, inútil?
0: Oiga, y por supuesto, hoy invitado especial, nada más y nada menos que los viernes estará acompañando Don Tavo.
2: Como siempre, bueno, vamos a darle con todo, güey. Vamos a echar cotorreo de aquí. 4 horas de puro cotorreo.
0: La neta, se la van a pasar muy divertido con todo lo que tenemos para todos ustedes. Sean bienvenidos, de verdad. Un placer que nos estén escuchando en lo largo y ancho de Estados Unidos. De verdad, muchísimas gracias.
1: Y que nos sigan en redes, güey.
0: Por supuesto, por favor, búsquenos como el Convento Show, ¿ok? Sí. Señores, vamos arrancando y vamos a arrancar con la madre Jota.
1: Yo les tengo una historia, ay, no, de algo que no debía haber hecho y lo sabía, pero lo hice.
0: ¡Ah, atrevida! Señores, es nada más que el Convento Radio Show.
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0: ¡Ah, caray! ¡Oh, el arrested!
1: Pero obviamente no se cobraba, pues, era de toda pero la raza.
0: ¿Está
1: pues
0: activa?
1: Estuvo activa durante mucho tiempo.
0: ¡Ay, está genial! Señora.
1: ¡Ya!
2: ¡Señora!
1: Perdóneme, perdóneme.
0: Doctor Raimundas, no sí le sabe al celular, ¿para qué le mueve?
1: Te lo chico. Sí, don Tabo.
0: Yo le estoy preguntando.
1: ¿Okay?
0: Sus papás y toda la familia se salió de la casa y le dijeron, no hagas esto. Y usted lo hizo. ¿Qué fue lo que hizo que le había prohibido?
2: Pues un congal, güey, ¿qué va a poner la vieja?
1: No, ¿sabe qué? Una vez me fui con otro vato, güey.
2: Ah, caray.
1: Sí, güey, me dijeron, no lo vayas a hacer porque puedes salir, no vas a salir con tu domingo 7. ¿Y qué crees, güey?
0: Salió con tu domingo 7.
1: Me embaracé, güey.
0: Fue uno de los 8 hijos que tuvo.
1: Exactamente, güey, sí.
0: Ok. Son Raimunda, usted. Bueno, no me sorprende. Madreada, por favor.
2: Sí, dígame. No, pues la verdad sí, güey, la pachanga.
0: Pero usted tenía un chorro y su familia era muy unida. ¿Cómo le hizo para que no subiera toda la familia en la casa?
2: Ahí te va, no. Lo que pasa es que era la época de la prepa. Mi hermano ya no estaba en el pueblo, estaba en la universidad de la capital. Y mis papás salieron de viaje y se fueron y se llevaron al más morro, al bodoque. Entonces, pues la neta me quedó en la casa sola todo el día y fue de que, pues en la prepa, ¿qué onda, güey? Pues tengo casa sola, ¿qué? Vamos, pedita y vámonos. Se armó la.
0: No, Sodoma y Gomorra, es una broma.
2: Cuando llegaron mis papás, güey, valió más.
1: Encontraron a puros hombres.
0: ¿Llegaron ese día?
2: Sí,
0: güey. Igual que
2: según mamá llegaban hasta la noche, ¿no? Y cayeron temprano.
1: No, no, esa es la maldición siempre, güey. Piensas que van a regresar el día siguiente y llegan en ese momento.
2: Cuando ya eran las 7 de la tarde, güey, sí, también. No, ya estábamos todos bien sorumbos, güey. No, no.
1: Wey. No, no,
0: sí. Debía haber habido celulares en ese tiempo.
2: Me pusieron como palo de gallinero, güey.
1: Así te quedaste, por lo visto, güey. La cara.
0: Pues bueno, yo les voy a contar una historia de cuando yo vivía en la sierra y pues
2: ahorita que regresemos, nos cuenta la historia, señores. Continuamos en el convento.
0: ¡Sí!

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0: Pues bueno, vámonos con la historia de la Madre Jota en el confesionario de la Madre Jota.
1: Efectivamente, hermanas, yo les voy a contar algo que sabía que no debía de hacer. O sea, desde el momento en que lo estaba organizando, porque a mí se me ocurrió la idea. O sea, no fue que alguien llegara y te propusiera, ah, güey, pues no hay nadie en tu casa, vamos a hacer algo. No, yo lo pensé desde temprano porque...
2: Te va a morir.
3: O sea, tú fuiste la mente artística.
1: La mente malévola en ese día. Y es que no había nadie en mi casa. Mi mamá se fue, pues ella era ave de paso. Y mis hermanos, no sé qué estaban haciendo, pero no estaban. Entonces yo me quedé en la casa. Y era sábado, güey. Sábado era día de pago en el aserradero. Y la mayoría de mis amigos, como estábamos chiquillos, pues todos tenían su familia ahí, porque a diferencia de mi familia, todas las demás familias eran, pues muy, muy, como populares, ¿cómo se les puede? Pues eran papá, mamá e hijos y siempre vivían ahí.
3: Familias convencionales.
1: Exactamente, y la mía era muy rara. Entonces.
3: Empezando por ti. Pues.
1: Empezando por ti.
0: ¿Y por qué lo ves feo?
1: El caso
0: no
1: es
0: le
1: que.
0: No le cayó el comentario.
1: Y ya cuando salimos de cobrar, pues, güey. A un muchachito de 18 años recién pagado, nadie te quitaba dinero, no debías nada. Y somos 5 amigos, 3 mujeres y 2 hombres y yo. O sea, eran las 2 Claudias.
3: ¿Estabas en las mujeres o las hombres?
1: Yo era el quinto, eran las 2 Claudias, sus 2 novios, que a mí me gustaban los 2 novios y me los echaba también junto con ellas. Y, sino que ellas no sabían, pero en realidad sabíamos.
3: Oiga, Madre Jota, entonces usted nada más la única que tenía dinero, todos los pobres también.
1: No, ellos también tenían.
3: ¡No! ¡Calles!
1: O sea, todos trabajábamos.
3: O sea, le hicieron su paga el sábado.
1: Y además.
3: Casa sola.
1: Nos salimos de la oficina donde nos pagaban y llegamos ahí como. Hay como un puentecito ahí en el aserradero. Y dijimos, pues, ¿qué hacemos? Y dijimos, no, pues, duros preparados. O sopa con limón. Pero no era suficiente. En la noche era algo en la noche. Y algo malo, si no, no.
3: O sea, el pecado se respiraba en el viento.
1: El viento traía el pecado y nos abrazaba. Y yo,
0: pero espérese. Hoy venimos, espérese, porque la historia se pone buena. ¡No le cambies el convento!
1: ¡Sí!

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0: Continuamos en el convento y bueno,
1: con esta trágica historia que les está contando su amiga la Madre Jota, que está en esta congregación para limpiar sus pecados, y este es uno de tantos. Entonces yo, pues no me podía echar a los novios de mis amigas en la misma historia, ¿verdad? Entonces dije, pues tengo que llevar a otros vatos, pero ¿cómo justificar llevar a otros vatos, invitarlos a qué? Si iban a estar ellas con sus novios y yo solo. Entonces no podía verse muy descarado el rollo. Entonces, pues alguien por ahí, una voz sonó a lo lejos y dijeron, hay que hacer un baile. Un baile, y hacer un baile en la sierra. Estamos hablando de un lugar donde no hay luz ni agua potable. Entonces hacer el baile constituye conseguir la grabadora, conseguir las pilas, carísimas, más fácil comprar un tanque de guerra que unas pilas. Y la casa, porque en los bailes, en la sierra, ¿tú crees?
0: No.
1: Y yo dije, oh, hoy le toca a mi papá de noche velar en el aserradero de noche. Y mi papá entraba a las 7 de la noche y salía a las 6 de la mañana.
2: No, 6, 5, 6. Papi.
1: Perra tal.
0: ¿Y tu jefa?
1: Mi mamá se había ido a la barranca, a Estados Unidos. Cualquier parte de mi mamá, ella era de paso.
2: Pata de perro.
1: Entonces, Goyo, mi hermano, que era el que más me la pudiera hacer de emoción, aunque eran todos más amigos de Goyo que míos, Goyo nunca hubiera hecho un baile en la casa, jamás, porque ya había hecho uno y le fue muy, muy mal. Entonces ya la historia no podía repetirse, al menos con él, pero yo era la siguiente generación, Generation Next. Y todos me dijeron, me voltearon a ver y luego dijeron, güey, tu papá y le toca de noche, porque todos sabían cuándo le tocaba a mi papá de noche y de día. Y dije, ¿qué diablos lo haré?
2: ¿Qué puede pasar?
1: ¿Qué puede pasar, güey? Entonces dije, voy a invitar a la cachora, al Juan, al diablo. Gente finísima, estudiada.
2: Bueno, nominado al premio Nobel, güey.
1: Pues tenía 3-4 prospectos. Y que es la única forma, güey, de poder invitar al guayo, güey. No,
2: a la cacho, güey.
1: Al guayo.
0: Bueno, ahorita nos sigue hablando de los licenciados. Pero ya venimos, señores, no le cambies el convento.
1: ¡Chao!

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1: Entonces nos quedamos de que le hizo la invitación a toda la gran empresaria de la sierra.
2: Exactamente. Y es que es que uno piensa que, o sea, uno ve la historia y dice, güey, va a ser hermoso. O sea, van a rolar los 5 que estoy buscando y voy a ser feliz forever. Pero no, la historia se tergiversó bastante. Entonces, pues ya nos fuimos y había un vato que vendía alcohol adulterado.
1: No.
2: Este Delfino Castañón, como no, le mando un gran saludo a ese
3: sitio.
2: Sigue, no entiendo cómo. Si él distribuía el producto, debió haber sido el primero en caer. Y no. Y lo daba muy barato, creo que eran 20 pesos el litro.
3: No, no, en aquel entonces estaba.
2: En aquel entonces, imagínate, 20 pesos mexicanos el litro de mezcal, que sabía horrible y olía peor. O sea, podíamos hacer una fogata con eso. Podíamos hacer arrancar un carro sin el menor
3: ¿un
2: problema.
3: Tractor, sí,
2: no, no, eso era muy fácil. Entonces, pues nos empezamos a movernos y ¿qué vamos a ofrecer en el festín? Claro, que para eso yo tenía que fingir que no iba pa, que no pasaba nada, porque yo antes de, mi papá se iba y luego yo iba a la cerradura para que él fuera a cenar y teníamos que simular que la casa se encontraba igual de mugrosa que siempre, pero yo tenía que volver corriendo para limpiarla, güey, para que empezara el baile. Entonces también porque ya como les comenté previamente había que conseguir la grabadora, las pilas. Y pues un foco, güey, pues para que nos alumbrara.
1: Ay, ah, yo pensé que para qué, güey.
3: Para el cri-cri, güey.
2: Todavía no existía el cri-cri ahí en ese tiempo. Había suficiente marihuana para enloquecer a toda la nación. Y pues bueno, les dije, bueno, entonces yo le voy a llevar a mi papá, le voy a ayudar a mi papá antes de tiempo para que él llegue, cene y se devuelva antes de tiempo para empezar a alcanzar a limpiar, dijo. No, me iban a ayudar las Claudias y otras dos que también eran muy gustosas, pues
3: se
2: de la
3: puso
2: vida.
3: Bien, pues, había convocatoria, güey. Hasta todo, que estaba invitado, güey.
2: Era la única oportunidad de hacer un baile, o sea.
1: Hasta mi papá iba a dejar la chamba, iba a ir, güey. No, déjalo.
2: No, mi papá era el más puro e inocente en todo el universo. Mi papá va directo con el Señor Jesucristo y lo va a abrazar de tan puro que es. Entonces, pues ya me fui yo en la tarde, güey. 6:30 y mi papá normalmente iba a cenar a las 8. Pues, ¿por qué tan temprano, hijo? Le dije, no, papá, pues vale, va a dormirme temprano también. Perraza.
1: Pero bueno, ahorita que regresemos, nos sigue contando cómo finaliza esta historia, porque ya, ya es la última. Señores, es el convento.
2: ¡Chao!
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6: ¿Qué tal, amigos de deportes? Bienvenidos a este resumen express. Vaya noche de drama y alta tensión la que vivimos hoy en el Atlanta Stadium. Inglaterra estuvo al borde del abismo, pero logró firmar una remontada agónica de 2-1 ante una valiente República Democrática del Congo para sellar su boleto a los octavos de final de la Fiesta Futbolera 2026. El guión comenzó con tintes de tragedia para los dirigidos por Thomas Tuchel. Apenas al minuto 7, la saga inglesa fue tomada totalmente fría. Brian Sipenga aprovechó una desatención y mandó el balón al fondo de las redes para poner el 1-0 a favor de los africanos. Los leopardos del Congo no se achicaron, plantaron un bloque defensivo durísimo y se fueron al descanso con la ventaja, haciendo sonar las alarmas en todo el Reino Unido. Para la segunda mitad, la presión era sofocante, pero cuando las papas queman, aparecen las leyendas. Al minuto 75, apareció el histórico capitán, Harry Kane, para conectar un remate preciso tras confirmación del VAR y poner el ansiado empate a 1. Pero la historia no terminó ahí. Cuando ya se olía el tiempo extra, al minuto 86, nuevamente Kane tomó la pelota en la frontal del área, se quitó la marca con una media vuelta de crack y sacó un disparo colocado al ángulo superior derecho. ¡Golazo definitivo! ¡Doblete del ciudadano Kane para salvar la patria! No fue un partido limpio para el cuadro de los Tres Leones. Sufrieron muchísimo muchísimo la velocidad de Joanne Wiza y los cortes defensivos de Mbemba. Sin embargo, los ingresos de Bukayo Saka y Anthony Gordon revitalizaron el ataque cuando Inglaterra lucía sin ideas. Mención de honor para Declan Rice, que tuvo que multiplicarse en sector defensivo en los minutos finales para contener los contragolpes congoleños. Con este resultado, Inglaterra avanza en esta fiesta futbolera 2026 y ya tiene un platillo de proporciones épicas en los octavos de final. Se medirán cara a cara ante el coanfitrión México, un partido que promete paralizar al planeta fútbol. Congo se despide con la frente muy en alto en su histórica primera fase de eliminación directa. Hasta aquí la información deportiva. Sigan con más de nuestra programación.
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0: Estamos de regreso y bueno, ahora sí, ¿qué pasó?
1: Pues dale cuenta que yo, pues ya ven que yo tenía invitados especiales, puro licenciado, pura gente finísima. Ay. Pues ¿qué creen?
2: De sus facultades mentales.
1: Pues por ejemplo, el diablo no pudo ir porque la María sospechaba de algo turbio y no lo dejó. El Juan tampoco, porque la esposa de Juan se había peleado con mi hermana porque antes eran rivales de amores y la esposa se quedó con Juan, entonces pues no quería que fuera a la casa de mi hermana, aunque no estuviera mi hermana. Entonces, y los otros dos tampoco pudieron ir, o sea, eran cinco nomás. Más iba un gallo. Pues dije, bueno, pues ni modo. Pues ya, volvimos. Y nunca habíamos estado tan hacendosas. Dejamos la casa virginal. Podíamos hacer una operación a corazón abierto en la casa de tan limpísima que quedó. Entonces, pues empezaron, abra acá, Violet. Empezaron a llegar los invitados. Y como a las 10 de la noche ya parecía una fiesta de Lucifer, ¿no? O sea,
0: ya olía tocando Julio
1: a cuatro humos.
3: Oiga, o sea, ¿y se alcanzaron las pilas y todo el pedo qué?
1: Llevaban pilas extra. ¡Ah! Como en mi casa había poco gobierno, entonces decían, qué mal pueda pasarle al Jotillo, ¿verdad? O sea, pues sí, que lo regañen. Pero mi papá y mi mamá eran, pues, particularmente correctivos conmigo, digámoslo así. Pero yo estaba seguro que esa historia no iba a pasar de la casa. Mala idea. Entonces, pues Abraham Capilet empezó el baile y pues yo no iba a estar en el baile, yo iba a estar en mis aposentos recibiendo a los invitados. Pues haz de cuenta que mi cuarto parecía gangbang. O sea, no solo fueron
3: todos contra todos, güey.
1: Era todos contra mí porque estaba muy clara la instrucción. Todos son míos, asquerosos reptiles. Y haz de cuenta, ¿se acuerdan del hombre invisible que les he contado?
3: ¡Ah, sí, bon!
1: Él fue la pieza estelar de esa historia. Empecé con uno, con tres que no eran ni siquiera invitados, güey. O sea, qué asquel. Pero el baile fue un éxito, güey. O sea, haz de cuenta que tenemos donde hacíamos el baile y aparte teníamos un portal. Pues tuvimos que poner dos focos porque el portal también estaba lleno.
3: ¡Vamos, ala!
1: Y luego mi papá se le ocurrió una grandiosa idea de a un lado del baño hacer otro, pero con dos hoyos, güey, porque eran letrinas. Pues teníamos cubiertos todos los aspectos adorados. ¡Claro que sí! Porque a nosotros no nos van a ningunear ni nada.
0: ¿Y dónde vino el daño?
1: El daño vino porque haz de cuenta que cuando iba avanzando la noche, pues de bailar y de amar, pues no dio hambre, güey. Y nunca pensamos en la comida. ¿Pero qué creen? Que mi mamá tenía gallinas. Y tenía en particular con las gallinas dos gallos que ella adoraba más que a toda su familia entera en todo el universo, güey. Entonces, una de las criadas tenía una mamá que era también muy intrépida como la mía y también fue al baile y también le dio hambre, güey.
0: ¿Y luego?
1: ¿Qué crees? Que yo estando en el cuarto empiezo a oler muy rico, mi amigo.
0: Le echaron los gallos de tu mamá.
1: La gallina que más le gustaba, una de pelos chinos así preciosa, güey. Y uno de los gallos que más quería, güey. No, eso no fue lo peor, güey.
4: ¿Qué?
1: Que quería llevarse lo que quedó, güey. O sea, todos comimos porque lo hicieron mole. No entiendo cómo lo hicieron para hacer un mole, güey. Mole, arroz.
0: ¿Tu mamá qué dijo con las gallinas cuando se dio cuenta?
1: No, o sea, yo creo que eso la mató entre...
3: Una embolia, güey.
1: Güey, diabetes por lo menos. Y llega tú. Y ahora las cosas ya va a llegar mi papá, güey. Yo no sé qué le iba haciendo las del gallo y la gallina, Fausto, güey. No, porque
3: un coyote, güey.
1: Nos peleamos con la señora y se llevó la comida con un sartén que nos gustaba mucho también, güey.
0: Señores, es la historia de la madregota aquí en el convento.
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